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Puerto Azul y la cabina nativa de Sinchi Roca. Un saludo a lo largo y ancho desde la cumbre de la divisoria hasta Curimaná, saliendo las tres plataformas, radio, televisión y redes sociales. Hola, ¿qué tal? Un saludo especial a cada uno de ustedes, amigos, oyentes y televidentes, ¿no? El día de hoy tenemos, ¿no?, una variada y nutrida, ¿no?, información para poder nosotros orientar, educar a la población, ¿no? Un saludo a cada uno de ustedes, amigos, oyentes y televidentes, ¿no? Lo interesante, amigos, es que el día de hoy ya tenemos información importantísima para poder nosotros, ¿no?, dar la información, ¿no?, precisa, ¿no?, respecto a estas contiendas electorales. Y ya estamos llegando casi a la parte final, ¿no? Estamos ahí amigos oyentes, televidentes de toda la provincia de Paraná. Queda ya casi, ¿no?, una semana y tanto para poder nosotros emitir nuevamente, ¿no?, nuestro voto soberano, ¿no? ¿No? Vamos a elegir, amigos oyentes y televidentes, al nuevo gobernador regional de Ucayali, y también vamos a elegir a nuevas autoridades ediles por la provincia de Padre Abad, así también como vamos a elegir vamos a elegir a nuevos consejeros para la provincia de Paraná y obviamente vamos a elegir a todos, ¿no?, los distritos, ¿no?, de aquí de la jurisdicción de la provincia de Paraná. Es decir, vamos a elegir a nuevas autoridades de Boquerón. Repito, vamos a elegir a nuevas autoridades, al nuevo alcalde de Boquerón. ¿Quién será, no? ¿Quién será el nuevo alcalde de Boquerón? Porque ahí nos dan las datas, la información, ¿no? No solo en Boquerón, en toda la provincia y la, ¿no?, y la región de Ucayali, y a nivel nacional, hay un grueso grupo de indecisos. Ay, ay, ay. Pero algunos ya está considerado, ¿no?, en algunos provincias de la región de Ucayali, ¿no? Pero vamos, en esa oportunidad, amigos oyentes y televidentes, ¿no?, vamos a elegir nuevas autoridades. ¿Quién será el nuevo alcalde del distrito de Boquerón? ¿Quién será el nuevo alcalde del distrito de Huipoca? ¿Quién será el nuevo alcalde del distrito de Irasola? ¿Quién será el alcalde de Von Humboldt, de Xuya, Curimaná? Entonces, nada está dicho hasta el 4 de octubre, donde, ¿no?, vamos a ir a elegir a estas nuevas autoridades. Pero, amigos oyentes y televidentes de toda la región de Ucayali, ¿no?, indicando que como ciudadano tenemos que elegir a uno de ellos, ¿no? Ese es el menú que nos ha puesto el Jurado Nacional de Elecciones, ¿no?, ¿no?, para poder nosotros elegir al nuevo gobernador regional de Ucayali, a nuevas autoridades ediles provinciales y distritales, ¿no? Ahí nosotros vamos a elegir a dichas autoridades, ¿no? Entonces, amigos oyentes y televidentes, lo importante es que nosotros debemos, ¿no?, seguir adelante, ¿no? Por más problemas que tiene el Perú, que algún día, ojalá, ¿no?, sobresalga todo ello. Vamos a ya iniciar el programa del día de hoy. Un saludo especial a cada uno de ustedes, amigos oyentes y televidentes de toda la provincia de Padre Abad. Reiteramos, estamos saliendo nítidamente a través de la plataforma digital, ¿no? Entonces, amigos, ya se está llevando a cabo toda esta situación de la democracia en el Perú respecto

0: a los comicios electorales, ¿no? Y en Lima también se llevó la primer grupo de debate para que eligen al nuevo candidato de nuevo candidato, o sea, nueva autoridad, nuevo no candidatos que están yendo a postular para que sea alcalde de Lima, a capital. Estaba interesante el debate. Dos ediciones, ¿no? El día de ayer y hoy van a seguir debatiendo respecto a sus ¿no? propuestas o compromisos allá para que sean alcalde de Lima. Y en Lima medio complicado, ¿no? Es una buena Lima, ¿no? El que tiene floro, el que tiene plata es quien gana en Lima. En cambio en provincias casi va por ahí, pero un poquito ha cambiado, ¿no? Un poquito nada más. Entonces, ya vamos a ver, ¿no? quién será el nuevo alcalde allá en la ciudad capital Lima. Entre los que están no postulando, es nuevamente es Ricardo Belmo. Están postulando a Pechito, ¿no? Luis, y también yo, y entre otros, ¿no? Candidato Urrese también están candidateando para el, ¿no? para que sean alcalde de Lima. Entonces, ahí, y también por lo bajo, López Aliaga. Cosa que sucede solo en el Perú, ¿no? Cuando tenemos autoridades que no contribuyen nada en la situación de la formalidad, ¿no? Bueno, algún día se debe cambiar toda esta situación a nivel nacional, amigos oyentes. Bien, dejemos a nivel nacional todo ello, ¿no? Vamos a centrarnos en nuestra región de Ucayali y la provincia de Padre Abad. Amigos oyentes y televidentes, el día de hoy vamos con una entrevista interesante, ¿no? al burgomaestre, ¿no? Iván Mendoza Jaramillo. Un saludo cordial a cada uno de ustedes, amigos oyentes y televidentes de toda la provincia de Padre Abad. Vamos a escuchar ya al alcalde de la provincia de Padre Abad con respecto a las actividades que se tienen realizar.
1: Así es.
0: Un saludo a lo largo y ancho.
1: Era una promesa que había hecho en campaña y el día de hoy ya se plasmó poniendo la primera piedra y de acá, como todas las obras que venimos realizando, en 2 meses debemos estar inaugurándolo, Dios mediante esta obra, ¿no? Es una obra más que se le hace llegar al centro poblado de Chamillo, en toda su jurisdicción. Hemos nosotros trabajado de una manera directa con el campesino, con el agricultor, con el poblador de acá, con los jóvenes, para que hoy en día ya una de estas obras que hemos ofrecido se haga realidad.
2: Se ha habido también una gran acogida por las autoridades de acá, de este centro poblado. Coméntenos qué otros proyectos de parte de la municipalidad están próximos a ejecutarse, ya teniendo en cuenta que este año acaba nuestra gestión.
1: Así es, bueno, vamos a poner la primera piedra de la pavimentación en Pampayura, la primera piedra en Santa Rosa, la comunidad nativa, que también es centro poblado de Santa Rosa, y vamos a reiniciar la obra del agua y desagüe, que debemos estar ya comenzando esto a fines de octubre, y se consolide nuestro compromiso con la población de los trabajos que nosotros hemos realizado durante esta gestión.
2: Señor alcalde, un mensaje también a toda la población de nuestra provincia de Padre Abad, una vez más reafirmando su compromiso de seguir trabajando hasta el último día de la gestión.
1: No, agradecerles por su comprensión y pedirles disculpas también porque hay lugares donde hemos querido accionar. El tiempo no se ha ganado, no se han recortado presupuestos durante estos cuatro años de gestión, pero siempre nosotros vamos a estar velando, vamos a estar de donde estemos, viendo pues que las cosas que nosotros estamos dejando para la próxima gestión se concretice y se plasme para el bien de toda nuestra querida provincia de Paraná.
2: Con esto también reafirmamos nuestro compromiso de seguir dejando huellas, de dejar obras de gran impacto que en beneficio de la población.

0: Gracias, me olvidaba. Vamos a poner también la primera piedra de la defensa ribereña de Abraham González Barrillo, ¿no? De Las Quebradas, que ya también está a punto de licitarse. Y bueno, como te vuelvo a repetir, vamos a seguir nosotros emprendiendo el trabajo hasta el último día de nuestra gestión, que ya acaba el 31 de diciembre del 2026. Solamente agradecerle a la población y ahí estaremos nosotros para seguir trabajando.
1: Bien, amigos oyentes y televidentes de toda la provincia de Padre Abad, ahí ustedes acaban de escuchar también al burgomaestre Iván Mendoza Jaramillo, que no ahí antes de culminar su gestión va a dejar no muchas obras ya interesantes para pues, no para que la siguiente gestión continúe, y lo más loable es que está terminando su gestión con una cantidad de obras donde ya la misma población va a dar el veredicto final, ¿no? Todos pueden opinar, pero la población va a dar el veredicto sí o no, ¿no? Lo importante es que el burgomaestre Iván Mendoza Jaramillo no está concluyendo de una manera positiva su gestión respecto a lo que se ha iniciado, ¿no? ¿No? Es decir, cómo encontrar la municipalidad bien bravo, pero a pesar de las adversidades, ¿no? Ha seguido continuando respecto a su, ¿no? A seguir fomentando y sobre todo inaugurando y haciendo, ¿no? Obras en beneficio de la población de la provincia de Parabat. Bien, ahí estuvimos escuchando al economista Iván Mendoza Jaramillo. Bien, amigos oyentes, televidentes, pasamos ya a otra nota interesante, ¿no? Donde también vamos a escuchar algo muy, ¿no? Importante para que nosotros podamos también, aparte de comunicar, de informar, orientar, tenemos también que buscar la manera de cómo se está desarrollando todo respecto a nuestra región de Ucayali, ¿no? Vamos a escuchar secretario general de SUTET Ucayali, al profesor Daniel Ruiz, quien habla acerca de la coyuntura en el sector educación. Vamos a escuchar algo interesante también en el dicho acá, de, ¿no? A ese sector, aquí en la región de Ucayali.
2: Hacer noticia. Y buenas tardes. Y buenas tardes a toda la región de Ucayali. Una vez más, hacer noticia, y noticia mala, imagínate. Quisiéramos hacer buenas noticias, pero mira lo que ha pasado en la Ucayali con esto. Una más, una perlita más de la señora Liliana. Hoy día es la fecha en el cronograma nacional para el pago a los maestros sus sueldos y salarios. ¡Oh, qué sorpresa! Sacó un comunicado diciendo que no va a poder pagar, no va a poder cumplir hoy día el pago, porque dice su PCA no ha pasado el gobierno regional. ¡Qué mentira más grande! ¿Cómo es posible que quieran engañarnos a nosotros que conocemos el tema? ¿El PCA, acaso es presupuesto regional para que diga que no ha pasado su PCA? El presupuesto, los sueldos y salarios de los maestros es intangible, viene a nivel nacional para pagar cada fecha que han programado el Banco de la Nación en concordancia con el Ministerio de Economía y Finanzas y el Ministerio de Educación. ¿Cómo es posible que rompa una estructura de una norma programada atentando, agrediendo la economía del maestro? El maestro tiene ya estructurado su economía al mes, de acuerdo a con los gamas que pagan. Por eso hace sus estados crediticios los maestros, para pagar esta fecha, porque hay un cronograma ya nacionalmente. Desde aquí le pido al gobernador, desde aquí le pido al señor director regional de educación, que tome las cartas en el asunto. ¿Hasta cuándo la señora va a vivir agrediendo la susceptibilidad, la economía del magisterio? ¿Cómo es posible que no se pague hoy día, si hoy día es ese cronograma? Pero qué sorpresa.
1: Bien, amigos oyentes, televidentes, ahí hemos estado escuchando al secretario general de SUTET aquí en la región de Ucayali, hablando diferente.

0: diferentes temas de actualidad y no dando a conocer a la opinión pública. Un saludo especial a cada uno de ustedes, amigos oyentes y televidentes. Somos Top Noticias, orientando. Soy Juan Diestro Suárez, desde la región de Ucayali. Un saludo especial a cada uno de ustedes, amigos oyentes y televidentes, ¿no? Saludamos a cada uno de ustedes, amigos, ¿no? Para que ustedes, ¿no?, estén ahí informados, todo referente a lo que acontece en nuestra región, ¿no?, y en nuestro país. Vamos a escuchar algo interesante que está sucediendo. Fíjate, hay medio de comunicación nacional que no todos los días sangre, asalto. Y ese es el pan de cada día de esos medios tradicionales. En vez de orientar, te bombardean con eso y punto, ¿no? Entonces la gente, idiotizado con la información que te vierte a nivel nacional. Entonces, pero imagínate cómo nos ven, ¿no?, fuera del país. ¿Qué piensan los medios de comunicación, ¿no?, extranjeros respecto a nosotros?
1: Contra las mismas personas que te están cobrando. Y al día siguiente...
2: de extorsión.
0: Fíjate, amigos oyentes, televidentes, como lamentablemente, ¿no?, lamentablemente digo así, como medios internacionales, ¿no?, están preocupados, ¿no?, de cómo está Sudamérica en cuestión de seguridad ciudadana, ¿no? Se supone que se debería hacer lo contrario, que cada vez más escuchar.
1: ¿Cómo sería abrir un negocio y recibir un cobro por dejarte trabajar? Eduardo y Presley contaron lo que hicieron cuando les pasó. Detrás de cada pago había decisiones sobre cómo seguir ganándose la vida. Y el costo llega a quienes compran allí o dependen de ese empleo. Por eso también nos toca como clientes. Una calle con negocios que cierran temprano cambia la vida del barrio. ¿Qué tendría que cambiar en tu comunidad para que una persona amenazada se sienta segura al pedir ayuda? Podemos hablar de eso en los comentarios. Nos vemos en el siguiente episodio. Adiós.
0: Vamos a escuchar qué es lo que dice nuevamente para que ustedes se enteren bien cómo nos ven a nivel internacional.
1: Imagínate que abres un negocio y alguien aparece a cobrarte por dejarte trabajar. ¿Protección contra quién? Contra las mismas personas que te están cobrando. Y al día siguiente tienes que volver a abrir porque de ahí sale el sustento y la comida para tu hogar.
3: Seguridad. Según ellos dicen que les dé dinero y que ellos van a dar seguridad.
4: Al principio se contactan por llamada. Y ya depende.
5: A lo mejor cierto, cada día, cada semana, por poder vender.
6: Sí, varios casos. En mi barrio y en toda la ciudad. Hay muchos casos así.
1: Vacuna, derecho de piso, cobro de cupo, renta, impuesto de guerra. El nombre cambia según el país. Las víctimas pueden tener una tienda o conducir un mototaxi o tener una finca.
7: No puede ser que a un productor, que sabemos que es productor, tú lo agarres con una motocicleta en su finca y lo vacunes con $500, con $200.
1: Y aunque tú nunca hayas tenido un negocio, puedes terminar pagando parte de esa extorsión. Vamos a ver cómo funciona ese cobro y cómo llega hasta tu bolsillo. Y veremos qué necesitan quienes reciben una amenaza para poder pedir ayuda sin quedar más expuestos.
0: Bien, amigos.
1: Cuando alguien denuncia una extorsión, las autoridades pueden investigar el caso, pero hay comerciantes que pagan durante meses sin contárselo a nadie. ¿Cuántos son? Ahí empieza el problema para medir hasta dónde llega este delito.
2: Bueno, las vacunas, el cobro de piso, el cobro de cupos, son todos tipos de extorsión que cada vez están más extendidos en América Latina, pero son algunos de los crímenes que menos se reportan. De hecho, en muchos países hablamos de la cifra negra. Es decir, que las estadísticas oficiales muestran solo una pequeña parte de lo que en realidad pasa, pero hay toda una cantidad de casos que nunca llegan a reportarse por miedo, sobre todo, o por amenazas.
1: Para acercarse a lo que está pasando, hay que preguntar también fuera de las comisarías. Las encuestas a negocios permiten conocer delitos que nunca llegaron a una denuncia. México tiene una de ellas. El INEGI estimó 747 mil extorsiones contra negocios durante 2023. Unas 113 mil ocurrieron en la calle, en establecimientos o mediante cobro de piso. Y hay otro dato, el 90,3% de todos los delitos contra negocios quedó sin denuncia o sin investigación abierta.

0: Esa cifra abarca distintos crímenes. También incluye casos que sí se denunciaron, pero que no llegaron a una carpeta de investigación. Son delitos, no un conteo de empresas distintas. Un mismo negocio puede sufrir varios, por supuesto. Y dentro de la extorsión hay formas diferentes. Una llamada amenazante o una visita al local deben distinguirse. Piensa en el comercio que tienes cerca. Un puesto puede cambiar de calle y seguir siendo víctima de extorsionadores.
1: Mira, derecho de piso es una palabra ya muy extendida por América Latina. En México es una palabra muy conocida. Es el impuesto por estar en un puesto fijo. Y también en mercados móviles, mercados en América Latina se acostumbra mucho en todas las ciudades y pueblos que hay mercados que van circulando de barrio en barrio y se establecen en un barrio una vez a la semana, dos veces a la semana y luego se van a otro lado.
0: Tener todo en regla tampoco garantiza que te dejen trabajar. El cobrador puede aparecer aunque ya hayas pagado tus permisos. En el transporte esa exigencia puede repetirse cada día. En Perú los entrevistados reconocen esto en actividades muy cercanas.
2: A ver, cosas, pues, ¿no? Diciendo que a los mayormente a los transportistas, ¿no? Que le piden cuotas diarias para que los dejen trabajar, algunos pequeños empresarios, textil, comida, restaurante, todo tipo de cosas.
0: Los trabajadores del transporte en Lima han llegado a paralizar sus servicios para exigir protección frente a las extorsiones.
3: Protex elimina el 99.9%.
4: Bien, amigos oyentes, televidentes, estamos escuchando un reportaje muy interesante de una cadena internacional.
0: Esperando y el conductor pierde ingresos. Para entender el entorno de esos negocios, también sirve mirar el costo del crimen en conjunto. Un análisis del Fondo Monetario Internacional, publicado en 2024, reunió encuestas a empresas de América Latina y el Caribe. El 31% veía el crimen como un obstáculo grave o muy grave. Cerca de una de cada cinco había sufrido algún delito en un año. Las pérdidas por delitos sumadas al gasto en seguridad rondaban el 7% de las ventas anuales. Ese porcentaje mide el costo directo del crimen en general. Incluye las pérdidas por otros delitos y la seguridad. Y estamos hablando de ventas, de lo que entra a la caja. Todavía hay que pagar mercancía y salarios. Lo que finalmente le queda al dueño puede ser bastante menos.
5: Entonces hay un tema de miedo muy importante. Hay un tema también de falta de confianza en las autoridades, en que sea que una denuncia en realidad lleve a que se solucione en este tema. Entonces la gran mayoría de las personas deciden no denunciarlo. O también pueden estar amenazadas de haberlo hecho, ¿no? También hay poca confianza en que tu denuncia sea anónima, ¿no? Entonces, lo que hemos visto nosotros a lo largo de la región es que muchas personas simplemente terminan, pues ya sea pagando o terminan cerrando negocios o terminan desplazándose en casos extremos.
0: Ahora, vuelve a la persona que está pensando si denuncia. Tiene que calcular qué puede pasar cuando regrese a su local. Para algunos, hablar significa poner en riesgo su negocio y también su casa. Que un comerciante guarde silencio no demuestra que esté a salvo. Esa desconfianza ayuda a explicar por qué conocemos apenas una parte del problema. Pero antes de llegar a la denuncia, alguien tuvo que hacerle llegar la amenaza.
4: Así empieza el cobro.
0: A veces, ¿no?, llega una llamada, otras veces alguien se presenta en el negocio. La exigencia puede incluir un monto y una fecha de pago. También información sobre la familia para que la víctima se sienta vigilada. Eduardo tiene 28 años y trabaja como mototaxista en Ecuador.
6: Al principio se contactan por llamada y ya depende si tú atiendes. Si tú atiendes la llamada, pues te piden por llamada y ya los siguientes encuentros ya suelen ser presenciales.
0: Esa presencia cambia lo que está en juego. El extorsionador sabe dónde encontrarte. Y si dependes de trabajar en esa zona, mudarte puede significar quedarte sin ingresos. La palabra protección aparece mucho en estos cobros. A cambio de dinero, los extorsionadores prometen no hacer daño al negocio. Así la víctima termina financiando a quienes la amenazan. Ni siquiera haber pagado garantiza que las exigencias no aumenten. A Eduardo le ocurrió exactamente esto.
6: Al principio eran pagos periódicos de $12 semanales, pero en un día que salí a trabajar, un día cualquiera, me interceptaron y me arrebataron mi vehículo, mi moto, y para devolvérmela se comunicaron conmigo pidiéndome una cantidad de $600, de la cual Traté de conseguir y conseguí 400 y pagué $400 y me devolvieron algo.
0: La moto era su herramienta de trabajo. Mientras no la tuviera, conseguir el dinero sería todavía más difícil. Y las bandas también pueden imponer plazos muy cortos. Presley, organizador de eventos en Ecuador, recibió una amenaza contra su integridad física.
7: Solo me dijeron fue un pago único que tenía que hacerlo en un lapso de 3 horas, que si yo no pagaba en esas 3 horas, pues iban a entrar donde yo trabajaba, pues, y me iban a secuestrar y básicamente me iban a cortar los brazos.
0: ¿De dónde sacas tú una suma inesperada en 3 horas? Esto te obliga a decidir con miedo y sin saber hasta dónde pueden llegar. Los montos varían según el negocio y el lugar. Por eso hay que leer estas cifras como ejemplos documentados con sus fechas. En un reportaje de 2025 sobre el sur de Quito, aparecen exigencias de $200 a $500 mensuales a locales. Para México, la Asociación de Pequeños Comerciantes, ANPEC, reportó en 2023 cobros desde 2.000 hasta 50 mil pesos mensuales. En zonas de Lima, un informe citado por Panamericana en 2025 situó el impacto promedio en $3.400 mensuales. También describió exigencias superiores a $7.000. Son reportes con alcances diferentes. Con ellos no podemos calcular una cuota promedio para toda América Latina. El pequeño comerciante, además, puede haber gastado sus ahorros antes de abrir. Ya tiene compromisos con el propietario del local. Por ejemplo, quizás pidió prestado para comprar equipo. Ese cobro aparece cuando no hay ahorros disponibles.
8: O sea, siempre es por fuera. Entonces, si tú sacas los permisos y sacas todo lo necesario para tu negocio, más aparte te están amedrentando con pagar un extra si no te pueden hacer algo, pues eso afecta mucho a los negocios que quieren empezar.
0: Y hay casos en los que la exigencia viene de funcionarios. En Venezuela, comerciantes y productores han denunciado presuntos cobros de vacunas por parte de policías. En este video publicado desde el Estado portuguesa, se cuestionan esos pagos.
9: Aquí todos los días son 10, 15 votos. Para nadie es un secreto que son 10 y 15 dólares.
0: El reclamo también menciona las acusaciones que reciben productores cuando compran combustible.
9: ¿Cómo es posible que uno como productor tenga que venir a pedir permiso para comprar gasoil dolarizado? Entonces lo acusan de contrabando. Epa, si está de contrabando, entonces llévate al dueño de la estación.
0: Estas son denuncias de los productores. Denunciar puede ser aún más difícil cuando quienes cobran son policías que se aprovechan de su cargo. Casos como estos también se han documentado en México.
5: En algunos casos, por ejemplo en México, hemos visto casos muy recientes donde funcionarios locales, es decir, de la municipalidad, de la alcaldía, son parte de los esquemas de extorsión y que también participan o tienen sus propios esquemas de extorsión.
4: Bien, amigos oyentes, son
5: temas como
4: internacionales,
5: emitir algún permiso o dar alguna licitación. Y se forman esquemas de extorsión ahí también.
0: Entonces, la implicación de las autoridades puede ir desde tolerar la extorsión, es decir, hacerse la vista gorda, hasta participar directamente o proteger a los grupos criminales. Por eso, muchas veces no hay juicios ni arrestos, aunque las víctimas denuncien. También hay amenazas que salen de las cárceles. Algunas son engaños telefónicos, otras conectan con grupos que operan fuera. Esa diferencia importa al investigar quién está detrás del cobro. Por eso las investigaciones necesitan seguir las conexiones entre quienes llaman y quienes pueden presentarse en el local. Si un funcionario facilita ese contacto, también debe responder, claro. El comerciante tiene que volver a trabajar mientras todo eso se investiga. ¿Cómo haces planes para crecer bajo esas condiciones?
4: Bien, amigos oyentes y televidentes.
0: Normalmente, vender más es...
4: Respecto a este tema de actualidad, ¿no? Lamentablemente no solo sucede en el Perú.
0: Es comerciante, hoy se lo pensaría antes de montar un emprendimiento.
10: Por ejemplo, yo camino, empiezo a recorrer, ya no me arriesgaría ya en este momento a ponerme un emprendimiento o a montar un negocio.
0: Esa decisión se toma antes de comprar mercancía o contratar empleados. Por eso mirar únicamente los comercios cerrados deja cosas fuera. Hay personas que conservan sus ahorros porque abrir les parece demasiado peligroso. A mí me cuesta escuchar estos testimonios y después pedirle a alguien que simplemente se anime a emprender. ¿Cómo calculas tú si te conviene abrir un local cuando alguien pueda amenazarte por trabajar ahí?

0: quienes siguen abiertos enfrentan otra pregunta. ¿Qué puede ocurrir si un día dejan de pagar?
1: Es generar canales seguros para las víctimas para establecer denuncias de manera anónima.
0: Hay líneas de denuncia en distintos países de la región. Su existencia puede facilitar el primer contacto, pero quienes las usan necesitan respuestas que puedan comprobar. La confianza se pierde cuando alguien pide ayuda y sigue recibiendo amenazas.
2: La verdad, no me quedaría de otra que confiar en las autoridades, porque, bueno, a pesar de que existen casos en los que las autoridades no han hecho mucho, no nos queda otra alternativa más que confiar, porque si nos quedamos de brazos cruzados, nos van a extorsionar y vamos a seguir pues mal.
0: Para que esa primera llamada sirva, hacen falta investigaciones capaces de identificar a los responsables. Eso incluye a los funcionarios que colaboren con los delincuentes. También pueden organizarse los comerciantes. El investigador de la UNAM propone vincular sus asociaciones con las instituciones locales.
3: Bueno, fomentar la denuncia y garantizar que no haya funcionarios corruptos que reciban esas denuncias es la primera medida, ¿no? En segundo lugar, construir un sistema de inteligencia popular institucional. O sea, que haya organizaciones populares de comerciantes, de pequeños productores, que se organicen y que se articulen a organizaciones institucionales de los gobiernos locales, donde puedan ir identificando poco a poco a estas personas que están extorsionando.
0: Un ejemplo fuera de América Latina está en Sicilia, Italia. Allí la extorsión mafiosa la llaman Pizzo. Desde 2004 el movimiento Adiós Pizzo organiza apoyo a quienes se oponen a esos
4: pobres. Imagínate.
0: Su propuesta conecta comercios con consumidores que eligen comprar en negocios libres de extorsión. También acompaña a víctimas. Así, participar puede incluir algo tan cotidiano como decidir dónde hacer una compra. El contexto importa.
4: Imagínate, amigos oyentes, televidentes, estamos escuchando un bonito reportaje, ¿no?, a nivel internacional, ya que a nivel nacional nada que ver, todo es bonito, todo es interesante, ¿no? Pero a nivel internacional los reporteros son más precisos.
0: No puede aplicarse igual en todos los lugares. Si los comerciantes se oponen públicamente a la extorsión, pueden quedar expuestos a represalias. Por eso necesitan autoridades que puedan protegerlos. Y después está la posibilidad de sostener el negocio. Volvamos a los comercios pequeños que describíamos antes. Si apenas consiguen pagar sus gastos, necesitan apoyo para crecer y acceder a protección social. Formalizarse suele significar, ¿no?, nuevos trámites y obligaciones. Para que el esfuerzo sea viable, también tiene que ofrecer beneficios concretos. Acceder a crédito o a nuevos clientes puede ayudar a sostener un negocio. La seguridad sigue siendo responsabilidad de las autoridades. Un vendedor merece protección aunque todavía trabaje en la informalidad. Ese apoyo económico importa también cuando la amenaza obliga a interrumpir el trabajo. Presley llegó a pensar en abandonar lo que había construido.
5: Bueno, en mi vida, la verdad que para mí fue lo peor de mi vida.
4: Bien, amigo, bien, amigos oyentes, hemos escuchado un bonito reportaje a nivel internacional de una cadena alemana, pero no hace también noticia en español, y ellos no se parcializan, ¿no? No están en favor de nadie, sino son más objetivos, más reales respecto a su información, ¿no? Ustedes han escuchado ampliamente donde estos periodistas han hecho un reportaje, una investigación interesante en Sudamérica sobre seguridad, extorsión, sicariato y mucho más, que lamentablemente no solo ocurre en el Perú, en Sudamérica, ¿no? Entonces, amigos oyentes y televidentes, imagínate que un país, ¿no?, como Sudamérica, está en esas condiciones que en cada país no pueden combatir contra, ¿no?, el crimen organizado. Entonces, ahora el detalle va, ¿qué se puede hacer, ¿no?, de todo este reportaje muy bonito, muy interesante? Es que las autoridades tienen que hacer, ¿no?, su chamba. Pero estas autoridades, siempre y cuando estén limpios, ¿no?, sean autoridades interesantes.

0: inmigrantes que contribuyen al desarrollo y a la seguridad de todo Sudamérica. Entonces, si nos centramos en el Perú, ¿no? Imagínate que hemos tenido, ¿no?, que hace días han asesinado a una periodista, ¿no?, y a una candidata al gobierno regional del Perú, ¿no?, en plena vía pública, amigos oyentes. Entonces, ¿qué está pasando, ¿no?, a nivel de Sudamérica y a nivel del Perú, ¿no? ¿Qué se debe hacer? ¿A qué se debe, ¿no?, para que lleguemos a ese, ¿no?, esa tasa estadística que va creciendo poco a poco, en lugar de menorar, está creciendo? ¿Ah? Amigos oyentes televidentes, emprender, poner un negocio, está muy complicado, ¿no? Entonces, lo que se tiene que hacer es que los gobiernos de turno de cada país tienen que organizar y hacer un seguimiento. Tienen logística, ¿no? ¿No? Acá en el Perú también, por ejemplo, la policía tiene, ¿no?, los famosos, ¿no?, antiguamente que llamaba la PIP, ¿no?, y ahora lo que es para las investigaciones, ¿no?, lo pueden hacer. Entonces, lo que puede quizás suceder, podría suceder, es que, ¿no?, algunos autoridades se hacen la vista gorda, como ese reportaje, ¿no? Con tal que no me suceda a mí, me caen comiendo los demás, ¿no? Eso se tiene que cambiar, ¿no? O sea, esa mentalidad de egoísmo de algunas autoridades que deben ponerse ya la camiseta, ¿no?, de su país. Estamos hablando en general de todo Sudamérica, ¿no? O sea, van a escuchar ampliamente sobre este tema de actualidad, amigos oyentes y televidentes. Bien, seguimos con más nota informativa, ¿no? Vamos a tratar de comunicarnos y para poder nosotros dar a conocer a cada uno de ustedes, amigos oyentes, televidentes, todo referente a este tema de actualidad, ¿no? Vamos a tratar de comunicarnos también con nuestro amigo, a ver si está en línea, para que nos indica cómo está por ella, para que nos da la información en el distrito de Alexander von Humboldt, ¿no? Vamos a escuchar y vamos a ver cómo está la situación en Alexander von Humboldt. Bien, amigos oyentes, un saludo cordial a lo largo y ancho de toda la provincia de Padre Abad. Un saludo a Neshuya, von Humboldt, Curimaná, ¿no?, Huipoca, y también un saludo especial para también Boquerón, ¿no? Y estamos ya con el abogado Plejo. Plejo, ¿cómo estás? Aló. Ya salimos al aire, ya un ratito, ¿ya? Bien, ya, te llamo ahorita te llamo. Bien, amigos oyentes, en breve momento vamos a tener también ahí, ¿no?, para poder nosotros comunicarnos, ¿no?, en breve momentos, para que nos dé todo, ¿no?, la nota informativa respecto a qué está pasando en Alexander von Humboldt. La nota informativa importante, amigos oyentes y televidentes. Bien, ya estamos en el hilo telefónico. Estamos ya con el abogado, ¿no?, Plejo, quien está ya, ¿no?, encaminando en esta contienda política en el distrito de Alexander von Humboldt. Muy buenos días, doctor Plejo. Un saludo especial para toda la provincia y la región de Ucayali.
1: Gracias, mi estimado Diestro. Agradecer por su tiempo, por este espacio en este programa radial. También saludar a toda su radio audiencia a nivel regional, provincial, distrital. Quien les habla es Rolando Plejo Trujillo, aspirante al sillón municipal del distrito de Alexander von Humboldt con el Partido Cívico Obras.
0: Bien, doctor, ¿cómo están las ya las actividades, listo y presta para ya cerrar ya esta campaña, ¿no?, electoral?
1: Sí, bien, es cierto, nuestro país entero está viviendo este importante evento que es la etapa electoral, y nosotros también como distrito aquí en von Humboldt también lo estamos viviendo con mucha energía, con mucha pasión, y teniendo también el respaldo de la población nos fortifica más

0: invitarles, ¿no? El día 27, este domingo, a partir de las 2 de la tarde, se va a llevar a cabo nuestro cierre de campaña. Este gran trabajo, arduo trabajo, ya vamos nosotros cerrando con broche de oro. Invitar a nuestros vecinos a escuchar nuestras propuestas, a conocer lo que queremos hacer, la realidad de nuestro pueblo, ya que a sabiendas que de los 6 distritos de nuestra provincia somos el peor distrito, más retrasado, somos el distrito más olvidado, somos el distrito más apaleado por la corrupción, estimado Juan Diestro.
1: Bien, doctor Plejo, entonces hay actividades ya para este cierre de campaña, entonces, ¿qué compromiso tiene para dicho distrito, doctor?
0: Bien, es cierto, vuelvo a repetir una vez más, somos un distrito totalmente olvidado, retrasado, necesidades tenemos, hermano, cualquier cantidad. Vamos a mitigar nosotros en una eventual gestión elegidos por la voluntad de Dios y cada uno de nuestros vecinos de Von Humboldt, nosotros mitigaremos esas necesidades, daremos prioridad a las necesidades urgentes que tenemos que dar solución. Como autoridad nosotros vamos a dar solución a los problemas, no vamos a generar más problemas. Tenemos que ser parte de la solución y de esa manera estaremos mitigando las necesidades de nuestro distrito y también dándole comodidad a nuestros vecinos, ¿no? Que tengan una vida digna, que vivan tranquilamente. Y ya yo desde este momento digo, les digo a mis vecinos, les transmito, que Von Humboldt ya no será más un lugar digno para vivir nada más. Será un lugar de oportunidades, un distrito donde se pueda estudiar nuestras carreras superiores, donde se pueda hacer las maestrías, un distrito donde se pueda emprender, un distrito donde se pueda lograr muchos éxitos. Ya no habrá necesidad de emigrar más nuestros jóvenes a otros lugares por tema de estudios, por tema laboral, por tema de emprendimiento. No volverá a pasar eso. Por eso yo a mis vecinos les invito a sumarse, a unirse a este grupo humano, a este proyecto político tan importante en nuestro distrito, que va a hacer el cambio, que va a reinscribir nuestra historia. Lo reinscribiremos nuestra historia este 4 de octubre juntos, y una eventual gestión será una gestión abierta para todos. No habrá colores políticos, el que quiere chambear va a chambear, pero trabajar con voluntad y hacer un buen trabajo, van a tener trabajo, caramba, todos van a tener trabajo, todos van a estar, así como ahorita nosotros en campaña estamos caminando, visitando los sectores, los caseríos, mucho mejor lo vamos a hacer en una eventual gestión. ¿Por qué? Porque vamos a tener un sueldo. Es más, esa confianza del pueblo tenemos que retribuirlo. ¿Cómo? ¿De qué manera? Trabajando, haciendo bien las cosas, transparentemente, conectados con nuestros vecinos, para que ellos sepan qué es una buena gestión, que es cuando una autoridad, un líder, trabaja con muchísima voluntad.
1: Bien, doctor, nuevamente quisiera, por favor, también, para que nos informe, no nuevamente ese comunicado, cuándo va a ser su cierre de campaña, para que lo acompañen, ¿no?, en esa actividad.
0: Sí, informar nuestras actividades que tenemos una Copa Amistad que el domingo se ha llevado a cabo en Nuevo Cayal. Este domingo va a ser la final, en el kilómetro 83, en El Milagro. A todos nuestros vecinos están invitados. También tenemos fútbol de mujeres que se va a realizar acá en la Junta Vecinal Buenos Aires este sábado 26. Y la final también se estará dando en el mismo Milagros. La Copa Amistad y el Campeonato de Mujeres está dando la final en el kilómetro 86, El Milagro. Los invitamos a todos los aficionados, a todos los vecinos, a todos los jóvenes. Quiero llegar a esos jóvenes, conversar con esos jóvenes, que me escuchen esos jóvenes, que Von Humboldt va a ser, como vuelvo a repetir una vez más, va a ser el distrito que tenga muchísimas oportunidades para estudiar, para crecer, ya que nuestra filial ya tenemos que hacer funcionar nuestra filial en la universidad para el otro año, que nuestros jóvenes ya no se vayan, de lo contrario de nuestros distritos que estamos alrededor, que ellos vengan aquí a prepararse, que ellos tengan esa facilidad, esa oportunidad acá en nuestro distrito de Alexander Von Humboldt. Y a todos mis vecinos, una vez más, invito a deleitar del deporte, y también en la tarde, a partir de las 2:30, 3 de la tarde, ya nosotros estamos en ese gran evento de cierre de campaña, el día domingo mismo, el 27, estamos haciendo nuestro cierre de campaña. Y invitamos a todos nuestros vecinos a ver, a percibir, a analizar

0: qué son las propuestas, si conocemos o no nosotros la necesidad de Von Humboldt. De eso estamos muy seguros, que sí conocemos, sí lo vamos a hacer. Y lo más importante de todo, que nosotros como partido político tenemos presencia política en el actual gobierno, tenemos senadores, tenemos diputados, y políticamente se deciden los grandes proyectos. Esto es por ley, eso funciona en nuestro país de esta manera, la política. Si no tendríamos presencia política en el actual gobierno, te juro y estoy seguro que, caramba, yo no me estaría comprometiendo con mi pueblo a traer grandes proyectos, a mitigar las grandes necesidades que tiene. Muchísimas gracias, mi estimado Juan Diestro, que Dios me lo bendiga, y un abrazo muy afectuoso a todos mis vecinos de Von Humboldt y de nuestra región de Ucayali.
1: Bien, ahí estuvimos con el doctor Nova Plejo, quien es candidato allá en Von Humboldt por el Partido Cívico Obras, ¿no? El único candidato del Partido Cívico Obras allá en Alexander Von Humboldt, en toda la región de Ucayali, ¿no? Bien, amigos oyentes, ahí así estaremos hablando con todos. Aquí es, ¿no?, cabina abierta para orientar, educar a toda la población de la provincia de Padre Abad. Un saludo especial a cada uno de ustedes, amigos oyentes y televidentes, ¿no? Ahí estuvimos escuchando a uno de los candidatos distritales de la jurisdicción de la provincia de Padre Abad. Bien, amigos oyentes y televidentes, saludamos a cada uno de ustedes. Gracias por dejarnos entrar a vuestros hogares, ¿no? Un saludo muy efusivo, especial a cada uno de ustedes, amigos oyentes y televidentes de toda la provincia de Padre Abad. Bien, también un saludo es para los amigos que ya están conectados a través, ¿no?, de diferentes cableras, ¿no?, de la provincia de Padre Abad. Estamos saliendo en Teleamigos. Estamos saliendo en Italonet, estamos saliendo también en Cable VIP aquí en Aguaitía. Y radio y televisión, un saludo especial a cada uno de ustedes, amigos, oyentes y televidentes de toda la provincia de Padre Abad. Bien, a ver, vamos a nuevamente buscar a ver a los candidatos que están ya por terminar toda esta contienda electoral, ¿no? Respecto a lo que es ya en estas elecciones para el gobierno regional y también para elegir a nuevos alcaldes de la provincia de Padre Abad, Atalaya, Purús y Coronel Portillo. Un saludo especial a cada uno de ustedes, amigos oyentes y televidentes, ¿no? A ver, dijo por ahí. Bien, amigos oyentes, un saludo cordial a lo largo y ancho de toda la provincia. Un saludo a cada uno de ustedes que están conectados a través de la señal, ¿no? Un saludo a Von Humboldt, saludos también a Alexander Von Humboldt. Vale, la redundancia, saludamos a Chiringal Alto y Bajo. Saludamos a San Juan Bautista, kilómetro 130, un saludo especial. Y también un saludo a San Pedro de Chío, ¿no? Ahí estamos saliendo nítidamente a través del canal, ¿no?, y a través de las ondas sonoras también. Saludamos a Huipoca, también saludamos a Boquero. Un abrazo fraterno a cada uno de ustedes, amigos y vecinos de toda la provincia de Padre Abad. Bien, el día de hoy estamos ya terminar el programa. Entonces, amigos oyentes y televidentes, ya para terminar el día de hoy con toda esta jornada informativa, hemos estado ahí un poco conversando con diferentes entes. El día de hoy se acaba ya el programa, pero el día de mañana vamos a estar en un programa más picante, más interesante. Y bien, amigos oyentes y televidentes, está un poco la mente ordenando, porque la información viene constantemente para poder nosotros dar a conocer todos los hechos más importantes que acontecen en nuestra región de Ucayali, en nuestra provincia de Padre Abad. Bien, amigos, este 4 de octubre, todos los ciudadanos de la región de Ucayali y la provincia de Padre Abad vamos a elegir al nuevo gobernador regional, ¿no?, que están, son aproximadamente ocho candidatos al gobierno regional de Ucayali, ¿no? Entonces, de estos candidatos, uno será el ganador, ¿no? Obviamente, ¿no? ¿Quién será? ¿En qué condiciones llegará? Ajá, ahí está, ¿no, amigos oyentes? ¿Quién será el nuevo gobernador regional, ¿no?, de Ucayali? ¿Quién será el nuevo gobernador regional de Ucayali? Va a depender de quién, de la población, va a depender de ustedes, amigos y vecinos de la provincia de Padre Abad. Bien, los candidatos, hay varios, ¿no?, que están intentando llegar, entre los más conocidos, ¿no?, Marino, estamos Celia Prado, está Pancho, está también el popular Chino, ¿no?, y también está, ¿no?, Sandro Acosta, ¿no?, y otros candidatos también. Ahí está el doctor, ¿no?, el doctor Valdés. El doctor Valdés también está como candidato al gobierno regional, ¿no?, aquí en Ucayali. Entonces, amigos oyentes, televidentes, ese es el menú que tenemos para el gobierno regional de Ucayali, ¿no? Entre tanto, en nuestra provincia de Padre Abad, ¿no?, tenemos los candidatos, como por ejemplo tenemos al doctor Pedro Cartagena, ¿no?, un abogado, ¿no?, trayectoria. Tenemos a Lucho Maguiña, empresario. Tenemos a Luis Trujillo, también importante. A Davis Sarabia, un joven empeñoso. A Elidio Ruiz, también un joven también que va a dar una batalla interesante en estas comisiones electorales. A doña Panchita también, ¿no?, está yendo, ¿no?, también a esta palestra para llegar a ser una nueva, quizás, alcaldesa por la provincia de Padre Abad, ¿no? Entonces, son todos los candidatos por la provincia. Y también vamos aquí en la provincia de Padre Abad, nosotros vamos a elegir a dos consejeros por la provincia. No sé qué harán los consejeros, pero bueno, hay que seguir la línea, ¿no? Dos consejeros por la provincia de Padre Abad. ¿Quiénes serán? ¿No? Hay varios candidatos por la consejería, pero mayormente ellos, ¿no?, llegan por arrastre, de acuerdo al candidato al gobierno regional. Entonces él jala, ¿no?, soja automáticamente. A ver, vamos a ver que podría cambiar también en estas elecciones, ¿no? Nada está dicho, ¿no? Puede ser que se rompe toda esta, ¿no?, esta tradición que los consejeros regionales por la provincia de Padre Abad siempre son arrastrados por su candidato regional, ¿no? Quizás en estas elecciones se va a variar, ¿no? Quizás podría ser, ¿no? Entonces, vamos a ver el 5 de octubre, vamos a escuchar. Entonces, ¿quién va a dar todo ese veredicto, ¿no?, final, ¿no? ¿Quién va a dar el veredicto final? ¿Quién va a ser nuestro nuevo gobernador regional de Ucayali? ¿Quién va a dar el veredicto final, ¿no? ¿Quién va a ser el alcalde de la provincia de Padre Abad? ¿Quién va a ser nuestros dos consejeros por la provincia de Padre Abad? ¿Quién va a ser? ¿Ah? Sencillamente la población. Tú que estás ahí, ¿no?, a través de la red social, a través de la televisión y las ondas sonoras. Usted vecino de la región de Ucayali, usted vecino de la provincia de Padre Abad, usted va a dar el veredicto final. ¿Quién vas a poner como tu autoridad? Tú vas a elegir. ¿Ah? Aquí no es que alguien me dice, oye, vota. No, no. Amigos oyentes, tú de manera personal tienes que, ¿no?, ir a dar tu voto a cualquiera. No es porque te obliguen, porque te han dicho, no. Esa mentalidad, vecinos de Aguaitía, la región de Ucayali y todo el Perú, tienes que cambiar. ¿En qué sentido? Que nadie te obliga, que nadie te direcciona. Tú con tu voluntad personal anda a votar por alguien que te haya convencido y co- o

0: que tienes confianza que va a ser tu autoridad, amigos oyentes, ¿ah? Depende de quién, de usted, amigo vecinos de Ahuaytía. Usted depende de usted, amigo vecinos de la región de Ucayali y del Perú. Que nadie te obliga, que nadie te direcciona. Tú sigues la corriente de repente, ¿no? Pero al momento de votar, seas consciente contigo mismo. Como dicen por ahí, chapa tu regalo, pero no vendes tu voto. Hay que ser así, claro y preciso. Hay que ser honesto con uno mismo. ¿Ah? Que te inviten a buena hora, ¿no? Que te regalen a buena hora, ¿no? Bienvenidos los regalos gratis. ¿Ah? Detrás de ese regalo hay alguien poderoso que está invirtiendo, pues, ¿no? Entonces, para ello, usted, vecino, sea inteligente. Si es un vecino ahuetiano, un vecino ucayalino, un vecino peruano, que no te deje sobrellevar por alguien que te dicen y han dicho. No. Tú, de manera personal. Y recuerda esto. El voto es secreto, no van a saber. Entonces, orientando, educando a la población. Bien, amigos, va a depender de usted, amigos oyentes, televidentes, de quién usted, con su voto sagrado, va a poner autoridad, tanto regionales, provinciales y consejería, ¿no? Va a depender de ustedes. ¿Quiere ser lo mismo? ¿Quiere seguir con lo que es la corrupción a nivel nacional? Déjate engañar. Pero si ya sabes cómo es la situación, cambia. Ese es el menú que nos han dado, amigos oyentes y televidentes. Hay que buscar, ¿no? La comida más saludable. El bocadito más saludable que nos va a beneficiar a todos los ciudadanos de Ahuaytía, a todos los ciudadanos de la región de Ucayali, ¿no? Entonces, para ello, amigos oyentes y televidentes, tenemos que analizar todo lo que está ocurriendo actualmente. Hay muchos que te prometen, hay muchos candidatos que besan, hay muchos candidatos que son buenos. Ahora todos son buenos, ahora todos son chéveres, ¿no? O sea, característica fingida, amigos oyentes y televidentes, no le sale de adentro. Está mirando los soles, está mirando la cantidad de dinero para que ellos puedan recuperar quizás, ¿no? Entonces, amigos oyentes y televidentes, así tienes que... ¡Eso!
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4: Buenos días, amigos oyentes. Provincia de Padre Abad, hoy viernes 25 de septiembre del 2026, año de la esperanza y el fortalecimiento de la democracia. Buenos días y bienvenido a tu informativo Hora Cero. Amigos oyentes, un saludo muy especial a todos los hombres del campo y a todas esas madrecitas que barren la ciudad del día a día. Un saludo muy especial también a la

0: Adelante, Daniel.
1: Buenos días. Vamos a hablar referente a la mesa electoral. Hoy día nuestra misión es de hablar claro sobre todo el proceso electoral y de todas maneras asumir a los cargos dentro de una verdadera ética y con una visión de desarrollo de los pueblos de todo el Perú. Hoy tenemos un editorial importante que va a trastocar la conducta de muchos candidatos, militantes, simpatizantes y amigos. Pero de todas maneras el Perú avanza para que algunos de estas épocas electorales entremos en el proceso electoral debidamente instruidos. Especialmente los militantes saben cuál es la visión de quienes van a gobernar en el Perú desde los gobiernos locales, regionales y gobierno central. Seguimos todavía con la administración de la maldita corrupción a nivel nacional, amables oyentes. Ahora sí nos vamos de frente al telón político. ¿Cómo anda el proceso electoral en la provincia de Padova? Comparando con los anteriores, amables oyentes, ya hay un poquito más de madurez política por parte de los electores. Ya no son fáciles de comprarlos por una serie de efectos que estén orientados a llegar al sillón de los gobiernos locales, regionales y gobierno central para hacer de la suya los intereses personales y de grupos, especialmente quienes han invertido millones de soles en el proceso electoral. Pero ya nos vamos de todos esos efectos colaterales que ha traído desgracias administrativas en todo el país. Ahora la mayoría se está centrando de planificar cómo, para qué y en favor de quienes llegan al sillón municipal para defender a quién. Ya hay una clara decisión política de los electores. Ya no se le puede engañar. Precisamente se han dado cuenta que su voto es parte de un proyecto que se va a ejecutar. Entonces nuestros electores, en estos momentos, según los cálculos, casi el 50% de los electores ya tienen principios, iniciativas del contenido de diferentes doctrinas políticas. Es decir, por eso su voto ya está más consolidado, con una decisión no solamente de producción, sino ya tenemos esa visión de industrializar nuestros productos y no ser hasta ahora, no sé hasta cuándo será, en los países desarrollados, cómo se llevan nuestros productos completamente, diremos así, como regalados, con precios bajos, pero van a los países desarrollados y eso de nuestros productos congénicos sanos vuelven con convenios implícitos químicos en productos industriales, completamente caro. Todas esas situaciones, y tiene bastante madurez el político peruano. Por eso, en todos los rincones ahora, no emiten su voto a la aventura, sino pensando. Cuando van a ir a emitir su voto, se paran un rato en su puerta y se ponen a pensar por quién han decidido su voto. Han escuchado los diferentes programas de primer, de segundo, de tercer nivel y hasta muchos han hablado de la industrialización, como la región Ucayali ya está en capacidad, en eficiencia, con esa visión de industrializar nuestros recursos naturales, todo lo que tienen las tierras en la Amazonía peruana.

Para eso están nuestras universidades. Nosotros pedimos, en muchas facultades, orienten, eduquen a los futuros profesionales, como ingenieros agrónomos, forestales. Es decir, hay diferentes especialidades donde ese profesional va a tener que planificar para sembrar los productos, cosecharlos y transformarlos en productos industriales competitivos con los países altamente desarrollados, intermedios y, por qué no decirlo, una competencia en América Latina. Los científicos han determinado que en la época de los incas ya conocían la industrialización, sino el objetivo era esclarecer, aclarar, amables oyentes. ¿Es cierto o no? Un día nos hemos ido con nuestro maestro a la Biblioteca Nacional de Lima y allí nos hemos enterado, amables oyentes, historiadores, literatos del mundo han existido, han observado la alta cultura del Tahuantinsuyo. Ahí está en ese diccionario. Por eso les hablamos, les transmitimos de que la tecnología y la industria ha funcionado en el tiempo de los incas. Solamente ha faltado poner las etiquetas en los perros enlatados. En toda posesión donde los productos ya eran transformados, amables oyentes. Es decir, aquí queremos hablar nuestros maestros especialistas en secundaria. En historia ya nos hablaban algunos, unos principios, tanto de la industria como de la producción de nuestros productos orgánicos, ya existía en el mundo. Y nosotros, muchos de los alumnos, le contradecíamos al maestro. Es que no hemos leído a profundidad estos asuntos, la verdadera historia geopolítico industrial. Poco a poco avanzamos, por eso es lo que le estamos dando, lo que en el Tahuantinsuyo ya industrializaban los productos a su manera, a su modo y de acuerdo a los productos. Por eso yo me pregunto, cuando estábamos estudiando, ¿por qué era tan difícil sacar enfermedades del cerebro a través de la cirugía? Nosotros decimos, ¿por qué, amables oyentes? Al final y al cabo nos hemos dado cuenta, en muchos estudios, oiga, el tumor cerebral en la cabeza de la época de los encanazos lo extraían, amables oyentes, operaban. Ahí levantábamos nosotros la cara. Entonces, ¿por qué no seguimos el camino industrial de los incas? ¿Qué pasa con nuestro gobierno de turno? Eso es lo que falta. Porque la mayoría de aquellos gobernantes entran puro ignorantes, improvisados, por la politiquería barata, ni siquiera con una doctrina. Allí determinan en los gobiernos la industrialización, pues. Eso era el delito, sin querer queriendo, amables oyentes. O sea que con este informe, el Perú ya debe industrializar sus productos. Basta de estar vendiendo grupalmente nuestros productos que tienen vitaminas competitivos, amables oyentes. Por eso muchos nos damos cuenta, porque hay empresas internacionales que vienen, pagan y se llevan los productos. Un caso concreto, de una tonelada de papa en el Perú, supongamos que saquen $500,000, transformados esa papa peruana en los países, sacan 5 o 6 millones de dólares, amables oyentes. Ahí está no olvidemos la competencia, sino la sabiduría, la capacidad de eficiencia que producen dentro del sistema educativo en los países altamente industrializados. Cerebro tenemos igualito todos los seres humanos. ¿Quién ha dicho que los hombres y mujeres de los países altamente desarrollados son más inteligentes que nosotros? ¿Quién les ha dicho?

Ahí tenemos el sabio Santiago Antunes de Mayolo, uno de los mejores científicos del mundo, amables oyentes. Que los gringos norteamericanos no le querían dar ese título. Se dan cuenta el egoísmo de esos países desarrollados, industrializados, que al final y al cabo los representantes de los países altamente desarrollados le dieron el título del científico al compatriota Santiago Antunes de Mayolo, un peruano nacido en la provincia de Ancas, realizado sus estudios la mitad en el Colegio Nacional de la Libertad y culminó sus estudios de cuarto y quinto en el Colegio Nuestra Señora Guadalupe de Lima. Esa historia es lindo, señores. Un científico. Él ha creado, pues, la energía eléctrica a través del agua. Ustedes vieran los proyectos del Cañón del Pato. ¿Cuántas hidroeléctricas tenemos en el país? Varios, amables oyentes. Los países desarrollados se sientan un poquito minimizados, envidiosos. Pero ahí está, el Perú sigue creciendo. Lo que falta solamente es aplicar los mandamientos, el código Inca en todo el Perú. Recuperemos, amables oyentes, en estos momentos no hay un solo funcionario representante del Estado honesto. Alguien que quiere el desarrollo con la visión de industrialización, sino la mayoría cumple intermediariamente con los países altamente desarrollados para transferir nuestros recursos, negociarlos. Y hasta piensan que después de terminar su compromiso como gobiernos, ¿qué es lo que pasa? Es irse a los países altamente desarrollados. Esas diferencias debemos erradicarlo, amables oyentes. Los peruanos tenemos suficiente capacidad y eficiencia para convertirnos en científicos. Sí, señores. El problema, falta la decisión de la política y reordenar el sistema administrativo y educativo a nivel nacional. La educación que recibimos es al champazo, imprudentemente, improvisadamente, amables oyentes. Ojalá durante el gobierno del actual presidente de la República vean ese tema del sistema educativo, nuevas reformas educativas, amables oyentes. Más claro, hasta ahora seguimos vegetando en educación cuando se nos malogran cuántos miles de cerebros de los compatriotas que están en las diferentes zonas geográficas territoriales del Perú. Déjame poner puesto un ejemplo nomás del sabio Santiago Antunes de Mayolo. Hay varios más peruanos que están, inclusive actualmente están en los países altamente desarrollados en el equipo de profesionales científicos. ¿Por qué se nos van nuestros intelectuales, amables oyentes? Porque aquí no se valora su capacidad de producción. Yo mejor recibo testigo cuando estaba en Lima, un pichoncito de provincia. Estuve en la Universidad Agraria La Molina paseándome y hay un docente descubrió un alcaloide dentro de su enseñanza, amables oyentes. ¿Cuánto ganaba mensuales? 600 soles. Él pidió que le suban a 1500 para seguir con la ciencia y la tecnología. ¿Acaso le han aceptado? Y por ahí escucharon algunos representantes de los países desarrollados. ¡No! Se lo contrataron con $2,500 mensuales. Ese compatriota tuvo que subirse a ese escalón y se fue por la zona europea, amables oyentes. ¿Cómo se nos van intelectuales, amables oyentes? Porque no tenemos una política económica para valorar la intelectualidad de nuestros compatriotas a nivel nacional. Nos falta valorar, amables oyentes. Por eso pedimos al actual presidente de la República que o se constituya esa escuela académica del más alto nivel donde se forman los futuros gobernantes y no improvisados como tenemos ahora. Ahí tenemos la misma presidenta de la República.

estado preparado para exponer la política de Estado en esa reunión, en la reunión de los Estados Unidos. La gente se ha reído y la mayoría de los peruanos han criticado. No lleguemos a ese nivel, sino hay que dar oportunidad inmediatamente, es de emergencia la instalación de esa escuela altamente académica donde se forman los futuros gobernantes. Salga un señor alcalde para que produzca, desarrolle los pueblos, no tirarse la plata, no vegetar con sus parientes en la chamba, no andar desoyente. De esa academia van a salir gente que va a producir. Un gobernador regional no va a estar vegetando, no va a estar con quinto de primaria, segundo de primaria, un cargo que es para técnicos ya, para científicos. Ese capital va a formar esa escuela académica. Eso necesitamos de emergencia, maldito. Para ser senadores, parlamentarios, necesitamos ese personal altamente calificado. Deben salir de esa escuela académica. Y para finalmente llegar a presidente, tiene que ser un hombre o mujer preparado, no como hasta ahora la mayoría, improvisados, asesorados, manejados por ignorantes como el presidente de la República. Señores, estamos hablando en política porque estamos cerca de las elecciones. Por eso nuestras autoridades tienen que tener un cartón de un señor político o principiante en la política, porque si no, no va a poder gobernar. Por eso, falta una semana para las elecciones y tú emite tu voto por ese candidato que sea profesional, ya no artesano, ya no obrero, campesino, líder, todos señores, ese ya acabó. Ya acabó su espacio de una politiquería barata. ¿No? El Perú necesita ahora una competencia de profesionales desde los gobiernos locales, regionales y a nivel central. Deben ir profesionales que produzcan, que compitan con otros países desarrollados. Eso estoy poniendo un ejemplo. Nuestra presidenta debe tener una alta capacidad y eficiencia, pero no lo tiene. Por eso ha hablado términos que ha dado risa. Dice la verdad, amable oyente. ¿Hasta cuándo vamos a tener nuestras autoridades bajo la ignorancia, la improvisación? Pero para tirarse la plata, no sé dónde han hecho su maestría, su doctorado, amables oyentes, la mayoría, el 100% desde la presidencia de la República y los diferentes estados de la política de los gobiernos del Perú. ¿Cómo se lleva la plata? Ese es su objetivo. Ahorita los alcaldes están pensando cuántos millones se lo van a llevar. Pero también les anticipamos. ¿Ya han escuchado o no la política del actual gobierno? Ya no va a haber auditoría, ya no va a haber control, etcétera, sino permanentemente va a existir un equipo que inmediatamente va a intervenir. Todos los gobiernos. Cuídense, amables oyentes, especialmente los que van a llegar a gobernar. Dos cosas. O empieza a aplicar la moralidad de los incas, donde dice, no seas ocioso, ladrón y traidor. Mejor retírense del cargo, porque van a ir a parar al 12, amables oyentes. Les estoy hablando. Están estructurando. Tenemos un instrumento altamente técnico, un capital humano para controlar el robo en los diferentes gobiernos a nivel nacional. Estamos avisando. Inclusive va a ser algo que va a motivar a los gobiernos de turno para investigar cómo dejaron los anteriores gobiernos. Y muy rápido van a caer, amables oyentes. Muchos van a fugarse del país porque quieren millones de soles robados. Pero eso van a ser pocos, la mayoría va a caer y van a devolver. Les estamos hablando porque a eso nos obliga, pues el periodista tiene que ir hasta la profundidad de investigación de los asuntos del desarrollo socioeconómico de los pueblos del mundo. Si no,

0: cómo orientamos al pueblo. Por eso pido a los candidatos, saca de tu cerebro tu intención de llegar a gobernar para tirarte la plata. Estoy hablando. Ya no hay supervisión, ya no hay control. Hay una tecnología inmediata. Van a visitar al municipio común. Solamente más se van a demorar en subir y sentarse. Van a averiguar el manejo administrativo. Y ahí está la policía, tranquilo. Van a detectar que ya, a principios o en el primer periodo de gobierno, sea pues, 2 meses, 3 meses, ya te está tirando la plata, te vas a ir con poquita plata al 12. Les estamos hablando a los candidatos de los diferentes gobiernos locales, regionales y nacionales. Eso van a aplicar, y les hemos dicho hace años, porque escuchábamos esas teorías, esas prácticas económicas que deben utilizar los gobernantes de turno, que ahora ya empezaron. Y durante un gobierno de una mujer, ya ustedes saben, si hablamos sobre el sistema de control de la mujer y el varón, la mujer es más distributiva, más analista, más desoyente. Por eso dicen, no te confíes de la mujer. Esa es la verdad. Si lo estudiamos a Eva y Adán, Adán un bruto, pues al lado de Eva. Pues estoy hablando mal, hermanos evangélicos, católicos. Estoy hablando mal, no es así. Dos seres humanos asumían para engrandecer a un mundo cuántos años atrás. ¿Dejo entender? Los países altamente desarrollados en estos momentos, esas han pasado las etapas, los periodos que está pasando el Perú. Y tenemos que desaparecer el paternalismo y el asistencialismo. Eso es que genera la maldita corrupción en todo el país. Por eso, señores alcaldes, quiero terminar este editorial. Escuche, cuide su persona. Cuide su ética de administración. No sea un tonto útil. Si no, todos están entrando a gobernar. Todos van a cargar toneladas de corrupción dejado por los anteriores gobiernos, amables señores. Les estoy diciendo la verdad. Todos están dejando huecos en la administración de los gobiernos locales, regionales y del gobierno central. Y hay esa idea de limpiar y aplicar ese código Inca, no seas ocioso, pedagoso, ladrón y traidor. Ama Yuya, tela, suba. Ha sido nuestro editorial un poquito largo, pero le estamos dando como una antesala del proceso electoral que se va a ejecutar la próxima semana. Adelante, directora, ¿tenemos algún asunto? Bueno, hay una serie de trabajos que están realizando. Otro asunto, amables oyentes, estábamos caminando por la calle y nos agarran un grupo de profesionales, técnicos, personalidades. Primero nos dieron la mano y les gustó lo que hemos hablado sobre el turismo. Que ahora sabe nuestra gente, amables, es la primera línea económica de los gobernantes de turno. Invertir fuerte. Y les hemos propuesto, por ejemplo, el actual alcalde que asume la provincia a nivel provincial 20 y distritales, señores, construyan ciudadelas turísticas. Y eso puede hacerlo pues los gobiernos locales. ¿Qué cosa quiere decir ciudadelas turísticas? Un ejemplo. Al frente del velo de la novia hay que buscar un espacio plano. Vamos a tener que utilizar inclusive tractores, entre otros. Entonces, construimos una ciudadela. Más claro, para que me entiendan, al tamaño de la Plaza de Armas de Guaitía. De ese tamaño. Se sienta al cuadrado. Y esa ciudad debe estar junto a la caída del agua de esas cataratas. Ese es el símbolo natural, amables oyentes. Lindísimo. para los turistas. Entonces hasta allí se construye esa ciudad chiquitita. Dejo entender, en cada cuadra de 100 metros, se da oportunidad a trabajadores, a la gente humilde que quiere trabajo, no tiene, ahí está, le da esa casa comercial. Allí van a vender debidamente planificados nuestros productos que tenemos aquí, además los productos industriales. Es decir, todos nuestros recursos naturales convertidos en productos industriales comerciales. Y allí se negocian esos productos en esa ciudadela de 100 metros cuadrados. Allí llegarían el turista a buscar todo y encontrarían todo, malo señor. Por ejemplo, la provincia de Paraguay, como mínimo, necesita unos 4 ciudadelas turísticas en los 4 plantones. Entonces, el turista tiene para ir a esos 4 lugares, hermano excelente, debidamente organizado. Es decir, no se le va a regalar esa casa comercial, sino va a ser pagadero durante sus años de trabajo. No, no, acá el paternalismo no vale. Se le da la casa, o sea que una sala comercial se le va a dar a los trabajadores debidamente seleccionados, a gente que quiere trabajar, a gente humilde, a gente que no tiene capital, pero allí va a empezar a ser capitalista. Entonces se le da esa herramienta, ¿ya? Con todo un tipo turístico, ¿me dejo entender? Por ejemplo, las casas comerciales, lo único que obliga, porque somos selva de permanentes lluvias, entonces solamente el piso, la pared, 1.20 m del piso por abajo, ¿cierto? De cemento, de piedra, tenemos cantidad de material que no cuesta nada. Entonces, esa estructura de esa casa comercial, solamente 1.20 m de altura de cemento, todo bien saturado. El resto pura madera, más desoliente. Eso es atrayente. ¿Me dejo entender? Todas las casas comerciales con madera, qué lindo se ve. Eso quieren los gringos, los turistas. Están cansados de vidrio, de luna, de cemento. Pero nosotros por la resistencia contra las lluvias, es decir, contra el panorama de transformación pues sísmica, atmosférica de la selva, permanentemente las lluvias, usted no puede controlar, entonces el metro y medio de cemento de todita las casas comerciales. Entonces estamos dando trabajo a centenares de gente que no tienen la oportunidad de trabajar. Ese es el padre del pueblo. ¿Quién es? Es el alcalde. Y la plata no es de su bolsillo, presenta proyectos y el Estado le va a dar. Tampoco al comerciante humilde y pobre no se le va a regalar, se le da oportunidad, el crédito. Paga tranquilo, pero el alquiler va a ser, está pagando lentamente, pero paga. No se le va a regalar. ¿Qué le parece esa posesión de ese proyecto? A eso se llama ciudadelas turísticas en nuestros distritos. Debe haber mínimo uno también, donde se centran los turistas para ver todas las características de ese distrito, de ese centro poblado. ¿Dejo entender? Tenemos lo que Dios Todopoderoso nos ha dado, todas las herramientas, todos los materiales para hacer una zona netamente turística, amables oyentes. No lo sabemos aprovechar. Por eso repito, en muchos editoriales, Japón ha hecho una selva artística, así con su mano han creado una selva más grande que de la provincia de Paraguay. Anda bien los amores oyentes en la cantidad. 6
1: de la mañana con 31 minutos, amigos oyentes, en toda la provincia de Padre Abad.
0: Seguimos, sí, hermano.
1: Amigos oyentes, el día de hoy se estará llevando la audiencia rendición de cuentas 2026 en el distrito de San Alejandro. Están todos invitados para ir a escuchar las palabras y el informe del señor alcalde y de sus funcionarios. Están todos invitados. La audiencia va a empezar a las 9 de la mañana, no faltar. El que desea ya puede estar yendo, amables oyentes.

0: también el día de ayer hubo una importante reunión en el local del partido Alianza para el Progreso con su líder y candidato Luis Maguiña Paredes. El calor de la gente estuvo ahí anoche en el local, sobrepasó los límites, amables oyentes. Eso es la gente que le quiere a Lucho Maguiña, amables oyentes. Esperemos que hizo la invitación pública, ¿no?, para el día 30, el cierre de campaña, amigos oyentes. También hoy día hay cierre de campaña de Acción Popular. Hoy está viniendo la ingeniera Celia Prado, amables oyentes. El lugar va a ser en las Malvinas. También hoy está llegando el candidato de la CAP, el señor Francisco de Asís de Sousa. Estará visitando a Guaitilla. El lugar de concentración será en la piscina de Sali a partir de las 4 de la tarde, donde él estará conversando con cada uno de los presentes. Debemos de acudir a todos estos cierres de campaña para escuchar diferentes propuestas que quieren realizar, proyectos que quieren realizar en bien de la provincia y en bien de la región Ucayali.
1: Hay unos candidatos, amables oyentes, ya oficiales, que ya están pisando parte del sillón municipal y del gobierno regional. Es Panchito, pues. Él es alcalde de Atalaya. Le sigue la señorita de Acción Popular, ¿cómo se llama, ingeniero? La ingeniero Celia Prado, una profesional preparada, vamos a oír. Está llanta con Panchito de Atalaya. Y más abajito está un nacido en la provincia de Padre Abad y en un caserío, amables oyentes, soy economista. Nos referimos a Sandro Acosta. Son los tres que caminan juntos, amables oyentes, con mayores posibilidades de llegar al gobierno regional. Está Panchito, le sigue esa dama importante. Y tercero está Sandro Acosta Villavicencio. Son tres los que tienen más jale. Estamos hablando como respuesta de un dato estadístico. Ya casi es seguro. Entre los tres está el gobierno regional de Ucayali. Y vamos a la provincia de Padre Abad. ¿Quién sería el alcalde? Hay dos, amables oyentes, escuchen bien. Hay dos. Uno es un abogado haitiano, el otro es un productor legítimamente agrario, empresario, industrial. Nos referimos en estos momentos en el cierre de nuestro dato estadístico rumbo al Palacio Municipal de la provincia de Padre Abad. Está, estoy emocionado, me he olvidado su nombre del abogado, pero usted ya lo conoce, ya conoce el pueblo. Es un abogado que...
0: Engañemos a la población, Darío. Los dos candidatos que están a la par estaría el hijo Luis Montesinos y el empresario Lucho Maguiño Paredes. El resto son ya propuestas largas.
1: Por eso.
0: No, está a la par. No debemos engañar a la población que uno está más adelante, que uno está más atrás. No, señores, los dos candidatos están yendo casi a la par.
1: Por eso, pues, estamos informando a amables oyentes ya. Este es el último día ya de las encuestas, ¿eh? La próxima semana ya no va a ser difícil ya. Solamente se van a preocupar en el proceso electoral. Ese es el informe que les hacemos llegar referente al proceso electoral rumbo para gobernar la región Ucayali con capacidad, eficiencia y con política regional y de Estado. Seguimos informando.

tenemos una serie de visitas, pero de todas maneras el tiempo es corto. Solo nos queda de informar, ya es el, para nosotros es el último día del proceso electoral, ya todo está avanzado, le estamos dando para sus datos estadísticos, especialmente para los militantes, simpatizantes y el mismo pueblo organizado. Esos son los profesionales, empresarios, trabajadores que garantizan tanto los gobiernos locales como el gobierno regional. Vamos a ver qué es lo que pasa la próxima semana. Pero no te vi, ya hemos dado quiénes serían los representantes de la política de la gobernación de la región Ucayal. ¿Estamos de acuerdo? No se olviden, escuchen bien. Ustedes han elegido sus candidatos. Están junto con sus candidatos. Y cuando ellos asuman el cargo, cuiden los nobles oyentes. No podemos confiar porque toditos los que han gobernado hasta estos momentos, amables gente, casi la mayoría se están tirando a la plaza, pensando que no va a pasar nada. Para nosotros va a ser un hito que van a investigar a estos últimos gobernantes. Eso va a generar, amables oyentes, desaparecer poco a poco la maldita corrupción dentro de la administración del pueblo peruano. Esa es la verdad. ¿Cuánto quisiéramos volver a la administración inca, amables oyentes, del Tahuantinsuyo? ¿Cómo han venido a malograr todo ese sistema administrativo los analfabetos chancheros españoles? Ellos han venido a ponernos ese hábito de la mentira, del crimen, de la traición. Han venido a un imperio, amables oyentes, que respetaba lo que Dios manda. Amaos los unos a los otros bajo el común denominador de la verdad, de la visión del desarrollo. Pero los españoles nos han dejado esa inconducta funcional de rateros, de vivos, de despreciadores, y eso pues tiene. Y la mayoría son hartos. ¿Se dan cuenta cómo es la conducta de los limeños? No sirven para nada, amables oyentes. Profesionales, muy poquito. Los profesionales a nivel nacional que están en Lima son provinciales, amables oyentes. Nosotros le barremos. Yo me acuerdo cuando postulaba en la Universidad de Lima, a los limeños, los ganan solamente en talla, pero cerebro, ellos tienen aferrín y nosotros tenemos estos seres humanos. Y si la pregunten, algún debate con un limeño que está por ahí, aquí estamos para demostrarles. Por eso, señores ciudadanos, ustedes que van a elegir a sus autoridades, cuídenlo, ayúdenle. Dejo entender, porque no es fácil erradicar la maldita corrupción dejada por los anteriores gobernantes, amables oyentes, no es fácil. Por eso yo creo que es necesario no solamente ser militante de un partido político, simpatizante, sino lo principal es controlar desde un principio la conducta, la presencia, la manera de vivir, y hasta llegarle el cargo y controlarle su administración, amables oyentes, por parte del pueblo. Porque ¿quién elige a nuestras autoridades? ¿No es el pueblo? Claro que son, amables oyentes. No se incomoden. Lo cierto, inclusive la mayoría entran a gobernar para tirarse la plata porque eso entra en su mentalidad. Muchos en la campaña política inclusive se les ha salido ese dejo. ¿Ah? Que se van a tirar la plata, amables oyentes. Pero nosotros los sindicamos, trabajamos con colegas en el centro de Lima para ser controlados. No el 100%, pero de cómo hemos encontrado al país en una maldita corrupción. Con la nueva administración de gobierno a nivel de todo el país, por lo menos en este primero vamos a bajar al 50%. Eso sí.

ustedes oyentes, bajarles el 50% de tirarse la plata todos los días. Bajar, recuperar ese dinero, vamos a tener, vamos a hacer más carreteras, vamos a hacer obras en los centros poblados en el interior del país. Pero antes era al revés. Dejaban vacío la caja de todos los gobiernos locales, regionales, de la presidencia de la República. Se trasladaban al extranjero para no ser procesados. Toda esa cosa estamos empezando a erradicar lo más decente. Por eso, un consejo a los candidatos que van a llegar a ser alcaldes, funcionarios, ¿cierto? Por ejemplo, en estos momentos tenemos a muchos que le han dado para que sea regidor, tenían una cara de mediocres, de improvisados. Hoy día es un candidato tan urgido, pero ¿por qué les ha gustado? Se intentaron las plata. Si como empleaduchos han empezado a ganarse la plata sin trabajar, con cargo peor, y ahora, llegando a ser alcalde, pues si ellos piensan a tirarse la plata, ya no 100.000, 200.000 soles, sino 1.000.000, 2.000.000, según el siguiente. Pero dicho eso, se les va a venir de encima. Yo sí creo donde la actual presidente de la República recién está empezando. Pero yo creo que va a empezar a reordenar la administración pública, que ese es el trabajo más importante de los gobiernos de turno. Mientras va a existir, ¿se acuerdan el tiempo de los incas? Ama Yua, Yuya, ama Sua, ama ella, ama Aqua. Cuatro pensamientos que tiene la Sagrada Biblia, hermano. No seas ocioso, mentiroso, ladrón y traidor. Y la mayoría de ustedes son traidores, yo no. Por eso les estoy publicando. Bueno, de todas maneras, nosotros estamos en un trabajo. Ahorita un equipo de esta empresa está viajando a San Alejandro. Vamos a pedir a Héctor Brito, hoja por hoja, con la plata. Ya tenemos nosotros, hay una hierba, eso no lo decimos, eso es un trabajo científico. La hierba existe en tu mano, empieza a picarte. Ah, en ese informe hay robo, y al toque no más. Vamos a volver al tiempo de los incas, amados oyentes, tenían un aparato completo para controlar todo proceso administrativo. Los gobernantes de esas épocas. Linda es la historia del Perú. Vaya, les invito a la Biblioteca Nacional, unos librazos que casi pesan una tonelada, amados oyentes. Qué lindo, hermano. Ahí está la verdadera historia del Perú. Si no hubieran estado los invasores de España, el Perú es ahorita, hubiera sido una potencia en el mundo, Robinson. Pero ahí está. Pero tenemos que recuperar lo que es el código intermadrescente. Cuando hemos llegado a rescatar el código, el Perú cambia de noche a la mañana. Y esa es la verdad, he escuchado a los más grandes sociólogos, antropólogos, constitucionalistas, todos coinciden con eso. Señor, así que no es muy difícil detectar el robo. Quiero terminar esta pequeña crónica. Les estoy comunicando a los señores alcaldes. Ustedes no se cierren las puertas. El pueblo lo ha elegido así públicamente. Entonces debe atender públicamente, no solamente al pueblo, especialmente a la prensa. Porque nosotros no podemos rogar, al contrario, los alcaldes de los gobiernos deben salir, señores, pasen adelante a la prensa para informar qué es lo que están haciendo. ¿Sabe por qué se niega? Porque está el robo. Porque si no hubiera pues, ese efecto negativo, ¿por qué le van a cerrar la puerta a los hombres de prensa? Por eso les pedimos, señores, autoridades civiles, políticas, militares, todos. Cuando un hombre de la prensa le pide, por favor, visitar su recinto, su institución, ¿por qué no le van a dar? ¿Por qué no le van a abrir la puerta, señores? Dejo entender. Porque el periodista es el único, es la única

0: carrera que puede detectar todo proceso de desarrollo. Puede orientar a una verdadera política de Estado. Determina que un Estado sea potencia, amables oyentes. ¿Por qué ustedes creen que en Estados Unidos, conocen Estados Unidos? Miren cómo le respetan a la prensa, amables oyentes. El presidente está por la calle caminando, le piden un reportaje, se para. ¿Dónde lo hacemos? ¿Cómo está? Y no, acá pues no quiere, se ponen lisos. ¿Por qué? Solito están vomitando que están administrando mal. Cuando es que llega una administración positiva, cantante, ¿por qué pues le va a negar un reportaje especial a un hombre de prensa? ¿Me dejo entender? Miren lo que ha pasado en Huaraz. Una periodista que ha enfrentado a los malditos corruptos como hay aquí, hay en la región, en toda la Amazonía, en todo el Perú. ¿Cuál ha sido la situación determinante de estos delincuentes que quieren llegar al gobierno para robar? Lo han liquidado. Nosotros pedimos como cuestión de artificios jurídicos, aquellos que le quitaron la vida a mi colega deben ser crucificados en la capital, quemarlos vivos en el frontón. Porque si no, la maldita corrupción, los delincuentes van a crecer más. Señora Presidenta de la República, señores ministros parlamentarios, señor, hagan de una vez un capítulo chiquito. Cuando pase este tipo de muertes, inmediatamente los directos responsables deben ser crucificados, quedados vivos. La pena de muerte, señor, si no, no vamos a cambiar este proceso administrativo en el pueblo peruano. ¿Acaso ese es el primer hecho que se ha producido? ¿Cuántos amables oyentes? Por eso pedimos también a mi querido pueblo, defendamos lo que estas han hecho nuestros antepasados. Dejo entender, quítate, retírate de ese delincuente que te quiere enseñar a robar, por vago, por ocioso. ¿Estamos de acuerdo? Directora, ¿hay algo más?
1: 6:49 a.m. Por eso en estas elecciones debemos de dar un voto responsable, amables oyentes. Vuelven las obras, vuelven los proyectos, vuelve trabajo para nuestros jóvenes profesionales. Vuelve Lucho Maguiña. Todo depende de ti, amigo oyente.
0: El señor municipal de la provincia de Paraná se quitan un abogado, un productor agrario y empresario. Son dos nada más. Eso nos dice el dato estadístico matemático. ¿Estamos de acuerdo? ¿Quién asume la alcaldía? ¿Un abogado? ¿O el otro que es un productor agrario, industrial, comercial? Amables oyentes, son dos los que están justo para llegar a la provincia de Paraná y sentarse en un sillón. No va a ser el viejo, el anticuado, lleno de pecados. Si no, un sillón nuevecito, ¿no? Los oyentes ya nos han comunicado. ¿Algún asunto más?
1: No se olvide que hoy día está llegando el candidato para la gobernación de la región Ucayali, Francisco de Asís de Sousa, más conocido como Pacho Mendoza. Él estará hoy día, ¿no?, conversando con todas las personas que asisten en la piscina de Sali, a partir de las
0: 4
1: de la tarde.
0: Ya nosotros hemos determinado como presidente regional de Ucayali, está Panchito, ¿cómo se llama la señorita?
1: Elia Prado,
0: yo lo conozco hace años, estoy pues en Aguaitía. Es una profesional, es una dama, es ucayalina, ¿no? Presidente, tiene un nivel, ¿cómo está peleando con grandes poderes? Y el tercero, que también quiere llegar a la presidencia del gobierno regional, es un legítimo haitiano. Él es economista, es profesional. De todas maneras, tres candidatos, el resto no vale para nada, amados. ¿Están ustedes escuchando? Estas tres personas son los únicos que están justo para llegar a la presidencia regional de Ucayali, que hasta ahora su administración está podrida, mal dirigida. Están profesionales, puras ratas, puros corruptos de los anteriores gobiernos. Esperamos que estos tres que tienen esa decisión de llegar al gobierno regional tienen mucha chamba. Primero apliquen lo que hicieron los incas, amables gente. Límpenle el cerebro para gobernar.
1: No se olvide que hoy en su cierre de campaña de Acción Popular, hoy en el lugar de concentración será en las Malvinas. Vamos a escuchar a la ingeniera Celia Estado. Está llegando como consejera a la señora Alex de Alicia Alegría. Ahí estaremos, Lisita, y escuchando a su candidata por el gobierno regional. Amigos oyentes, no se olviden de asistir a todos los eventos. No hay que escucharles a todos, ¿no? Porque todos, de ahí de todos, vamos a sacar pequeñas ideas para dirigir nuestro voto.
0: Escuchemos a dos hermosas damas. Deje de hacer cualquier cosa. Amores, siguientes, algo, haz algo en los aparatos que tenemos abandonados, amables oyentes. Vamos a ver qué es lo que pasa en cualquier momento. A ver, comuníquenos de la sala de transmisión. Ahí están llegando cantidad de gente, amables oyentes. Gracias por que nos tienen la mano. Así se trabaja, nos dice. Y próximamente parece que me lanzo al gobierno regional, ¿eh? Nosotros tenemos la intención. Vamos a ver cómo gobierna. Si quieren seguir igual, entonces me obliga a postular en las próximas elecciones para limpiar a esta linda...
2: ¡6:54!
1: Muchísimas gracias por su sintonía. Permiso, no mueve el dial de su radio y continúe con la programación de Radio Top 102.9. Que pasen un fin de semana y con mucho cuidado, amigos oyentes. Bendiciones para todos.
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5: Seis y 59.
6: 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Asesoría legal de los doctores Eudocio Pauca Rojas, Ricardo García Pinche y el doctor Víctor Valdés Meléndez. ¿Qué tal, amigos? ¿Cómo están? Muy buenos días. Bienvenidos a la edición de hoy, viernes 25 de septiembre. Hoy es viernes 25 de septiembre del año 2026. Bueno, el cotarro político está muy movido en la provincia de Parabat. Hoy hay cierre de campaña, por ejemplo, en el distrito de Alexander von Humboldt. Alianza para el Progreso cierra su campaña en este lugar y se está preparando un gran mitin. Un gran meeting, amables oyentes. Hoy día, una comisión de Alianza para el Progreso va a viajar a ese lugar para participar en este meeting de cierre de campaña. Pero también el día de hoy habrá un conversatorio de Fuerza Popular con el candidato al gobierno regional, Francisco de Asís Mendoza de Sousa, en la ciudad de Guaitía. Hoy día cierra su campaña electoral también el doctor Cartagena, que es candidato de Renovación Popular el día de hoy. Estamos intentando

0: Activo, doctor.
1: Sí, mira, a ver el clima, cómo está, ¿no? Un poquito nublado, pero el cierre de campaña hoy día está a partir de las 4 de la tarde, estamos esperando por los contestos aquí que vengan los amigos de todos los lugares para poder empezar esta gran jornada electoral.
0: ¿A qué hora tiene que iniciarse, por ejemplo, la primera concentración?
1: Bueno, nosotros vamos a estar concentrándonos en el segundo Cori, de ahí vamos a bajar un poquito para juntarnos ya del todo en la Junta Vecinal, la Malvinas, su panchito.
0: Ya, de ahí viene, y luego...
1: 4 de la tarde, ya.
0: Y luego, ¿de ahí a dónde van?
1: De ahí venimos caminando todo el malecón Río Baitía, y caminamos por Girón Lamas en la espalda de la municipalidad para llegar a la Plaza Mayor. De ahí ya tomamos motocaria porque para poder llegar al Gran Don Pepe, donde va a ser el...
0: Casualmente a esa parte quería llegar. Mire, usted ha podido visionar de alguna manera muy bien, porque supongamos que se desate una torrencial, ustedes van a estar bajo sombra, doctor.
1: Mira, a ver, Don Pachito, está programado hace 2 meses y la casualidad de esto, ¿no?, que se da y mira, pues, ¿dónde hemos llegado?, ¿no?, que está el clima un poquito así oscuro, pero con la bendición de Dios estamos todos muy, muy contentos porque se va a dar el cierre, se va a dar inicio a todo esto de lo que es el Partido de Renovación Popular, ¿no?
0: Muy aparte de las palabras, los discursos, ¿qué otra programación está contemplada en este cierre de campaña?
1: Mira, a ver, todo empieza la jornada, los amigos van a llegar a partir de las 11 de la mañana de todos los lugares que se le ha invitado, los candidatos están llegando golpe de 1, 2 de la tarde, nos concentramos en Fundo Cori y ahí bajamos al malecón, a la Junta Vecinal Las Malpinas, recorrimos todo en la caminata del malecón, la Girón Lamas, llegamos a la plaza y empezamos todo lo que es el meeting, golpe de las 5 de la tarde más o menos, en el Gran Don Pepe.
0: Viene
1: habla Pedro Cartagena, su plan de gobierno, habla su plan de gobierno, nuestro amigo Antonio Marino va a estar presente.
0: Claro, eso queremos saber, Antonio Marino.
1: Y los amigos que nos acompañan son los candidatos de los 6 distritos, ¿no?, que van a estar presentes también.
0: Entonces, Antonio Marino viene seguramente enfilando sus baterías para hacer esas propuestas que interesen a la provincia de Parabat.
1: Sí, pues, mira, muy interesante. Son proyectos en su plan de gobierno que nos han enseñado en el transcurso de este recorrido electoral, se puede llamar, y nos ha enseñado bien claro. Él, siendo alcalde de la ciudad de Pucallpa, nos enseña y nos dice que, Pedro, las obras se inician y también se concluyen, no se dejan a medio camino. Esa es una gran lección que nosotros los candidatos estamos aprendiendo, y siempre debería ser así, señor Panchito.
0: Claro,
1: siempre.
0: Claro.
1: Y estamos encaminados en eso. La población está muy contenta con Pedro Cartagena, sabe la talla donde estamos pisando, sabe la talla que tiene, los golpes que hemos recibido de los contendores, directa o indirectamente, que se está dando hasta ahora, son gajes del oficio. Pedro Cartagena es político porque quiere a su pueblo, ama a su pueblo y va a trabajar para ellos.
0: ¿Qué le está proponiendo Pedro Cartagena a la provincia de Parabat?
1: Amigo Panchito, nosotros tenemos un plan de gobierno muy específico.
0: ¿Cuál es lo principal que usted cree que, solucionando ese problema, usted estaría cumpliendo en parte su plan de gobierno?
1: Asfaltar las principales ingresos, como por ejemplo, con convenio o directamente el apoyo del gobierno regional, ¿no? Ya sea Yamino, con Chambillo. Estamos muy preocupados, Huipoca con Santa Rosa, también son caminos que deben tener prioridad siempre. Si bien es cierto por la cantidad económica son proyectos que debe

0: ser manejado por el gobierno regional, nosotros como autoridad
1: doctor,
0: provincial.
1: Pero acá hay un tema, doctor, que usted conoce más que nadie. Esta carretera Huipoca-Santa Rosa es un tema manoseado por todas las campañas políticas, por todos los candidatos, por todos los que dicen solucionar los problemas en cuanto entre, pero ninguno lo hace. Ahí está como está, este doctor.
0: Sí, pues es una pena, Panchito. Dependiendo del político también, ¿no? Mira, ve, el actual ha dicho que va a terminar el hospital y nada, ¿no? Y así como él, hay muchas autoridades que han sido autoridades, poco o nada han hecho. Candidatos o ex candidatos o ex alcaldes que quieren volver a ser candidatos, pero no hacen nada ni para su pueblo donde han nacido, amigo Panchito. Uh-huh. Es una pena que quieran volver ellos. O sea, ellos piensan que nosotros, la provincia de Paria va a seguir casado, que vivimos en la chacra. No, hay que estar acorde al siglo XXI. Ya los jóvenes quieren oportunidad. Uno cuando camina por la calle, va a jugar una pelota, o se encuentra por ahí por el malecón, los amigos, los jóvenes de 20, 19 a 30 años, nos dicen, Pedrito, nosotros ya no nos interesa la política, olvidados por completo. No hay oportunidades para nosotros. Solo tenemos dos carreras. Queremos estudiar otra cosa, no podemos. Mira cómo está ahorita, estamos peleándose en la UNI, amigo Panchito. No quieren dejar la mamadera. Enseña a pedir licencia, creo, el rector. Qué bestia. Totalmente golpeados por políticos que quieren estar ahí permanentes. Se llenan la boca diciendo, yo he hecho eso, yo le he hecho el otro, pero no tiene resultado, amigo. Es una pena.
1: Bueno, doctor.
0: Con esta universidad que viene, la autónoma, con 7 carreras, si no me equivoco, una gran oportunidad para ellos, para los
1: muy
0: jóvenes.
1: Bueno, doctor.
0: Necesita este pueblo.
1: A ver, su invitación final para este gran cierre de campaña que ustedes están llevando a cabo el día de hoy.
0: Muy contento, gracias por la invitación, por la llamada, mi amigo Panchito. Pero Cartagena es representante de un partido político, Renovación Popular, con la letra R. Les invito a toda la población, con la gente buena que quiere este pueblo, la gente que quiere progreso. Acompáñenos a partir de las 4 de la tarde, hacer esa caravana, pequeña caravana que queremos demostrar a la gente, así como nos dice Pedro Cartagena, no tiene ni 20 amigos en la Guaitía, pues vamos a sus 20 amigos a acompañarles entonces. Vamos a hacer que este pueblo, esos 20 amigos que tiene Pedro Cartagena, como dice, quiere el desarrollo de nuestra provincia. No queremos delincuentes, no queremos gente de mal vivir en la municipalidad.
1: Muy
0: y ahí
1: bien.
0: Estamos nosotros, andamos con la cara en alto. 4 de la tarde, hoy día, viernes 25 de septiembre, les esperamos en la Junta Vecinal Las Malvinas. Y ahí vamos a hacer un pequeño recorrido hasta la Plaza Mayor. Para toda la población, Impero representa a este pueblo. Un abrazo fraterno. Dios los bendiga siempre, amigo Panchito, y a todos. Y hoy.
1: Muchas gracias.
0: Gracias.

7 de la mañana con 11 minutos, 7 de la mañana con 11 minutos, todos dicen que, pero Cartagena anda solito, no sé cuánto, y a veces, ¿ah?, esos son outsiders que pueden generar comentarios, amables oyentes, ¿ah? Hoy día también va a estar Francisco de Asís Mendoza de Souza, conocido como Pacho Mendoza, mi tocayo. Va a estar el día de hoy en un conversatorio. Ellos no van a hacer meeting, ellos no van a hacer caravanas, creo, pero va a haber un conversatorio con la población. Este es un tema que realmente da mucho, a mí personalmente me da mucho que pensar, ¿no? ¿Por qué no hacen meeting? El partido de Akeiko es un partido que está en la palestra, ¿no? Está en el gobierno. Ya, entonces, son las 7 de la mañana, son las 7 de la mañana con 12 minutos, 7 con 12 minutos.

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Bueno, estas campañas electorales, amigos, están tan fuertes que todo esto me imagino que tendrá ya un final feliz, diría yo, la próxima semana, porque la próxima semana ya se termina, ¿no?, la autorización que dice el Jurado Nacional de Elecciones. Por otro lado, la Municipalidad Provincial de Padre Abad ha publicado un comunicado sobre el uso de los espacios públicos. Y eso es una gran verdad, es una ley, eso no es nuevo. Eso deben saber los políticos. Deben saber los políticos que está prohibido el uso de las plazas, de los parques, ¿no? Esos espacios de los locales públicos del Estado para fines electorales, para fines políticos. Eso está claro y todo el mundo lo sabe. Ya, a ver, vamos a ver si nos vamos rápidamente hasta el distrito de Alexander von Humboldt. Alexander von Humboldt. Y también nos vamos a tratar de ir hasta Boquerón, si podemos conversar ahí en Boquerón.

7 de la mañana con 15 minutos, 7 con 15 minutos, en su informativo Prensa y Democracia. Estos son cierres de campaña, amigos de las redes sociales. Pero a Lucho Maguiña están que le atacan, no le dejan respirar. Ahí han sacado que un tal Oré, ¿quién es Oré? No sé, realmente no lo conozco. Han sacado que un tal no sé cuánto, y en otra emisora han entrevistado a un tal Agurto, que no de dónde ha salido, y parece que ha salido de un socavón, y tiene un caracol, un cacharro de dar miedo. Entonces, como le decía, hoy día es el conversatorio que está organizando nuestros amigos de Fuerza Popular. Ojalá se pueda. Bueno, Eddie Bolívar parece que sí está en. Oye, tío Willy, ¿por qué apagas tu celular, tío Willy? Si eres candidato. ¿Ah? Todavía no has ganado. No pongas horario. A ver, Eddie Bolívar nos va a contar un poquito más, seguramente, sobre la llegada de Francisco de Asís Mendoza de Sousa a esta conversación que quiere tener con los dirigentes, autoridades vecinales de la provincia de Panamá. Queremos información para que el pueblo esté informado, valga la redundancia, y pueda acudir a estos llamados de los políticos. Esa información queremos. 7 de la mañana con 17 minutos. 7 de la mañana con 17 minutos. Vamos rápidamente, mejor, a nuestra pausa comercial del programa para retornar en unos instantes. 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

0: 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Así que no se preocupen, ahí hay garantía de estos zapateros de alta profesión. 7:23 a.m, vamos a la pausa grabada y retornamos en unos instantes.
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2: Le damos la cordial bienvenida a Luchito Trujillo, está en la línea telefónica. Luchito, buenos días.
3: Panchito, buen día. Saludar a todos mis hermanos agricultores, mis hermanos motocarristas, a todos mis hermanos comerciantes, emprendedores, amas de casa. Saludar a todos y gracias por la oportunidad que me da Panchito para salir al aire.
2: Mañana es el cierre de campaña.
3: Sí, mañana es nuestro cierre. Desde aquí hacer la invitación a todos. Para que nos visiten, estén presentes, nuestra caravana, nuestra concentración va a ser en Pampayura, que es nuestro local, a Cosa de Sarabia, 3 de la tarde, y de ahí haremos una caravana hacia Malvinas. En Malvinas va a ser nuestro gran meeting, va a estar presente la ingeniera Cele Prado, invitarle a todos, pues, que vengan para que escuchen en vivo, ¿no?
2: Luchito Magueña,
3: su compromiso.
2: Luchito Magueña, Luchito Trujillo. Te han mandado allá al sótano, te han mandado hasta los demás candidatos, están haciendo en la Plaza Mayor. ¿Qué pasó?
3: Mira, no sé qué habrá pasado con la municipalidad, no sé si la municipalidad no tiene bronca o habrá sido alguna confusión. Yo mandé a la comisión que envían a pedir permiso en la Plaza Mayor, pero la municipalidad dijo que no está prohibido, es un lugar público. Y respetando la decisión a las normas, respetando pues a nuestras autoridades, estamos haciendo en las Malvinas, pero no es posible pues, o sea, ¿a nosotros qué? ¿Nosotros qué somos? O sea, para todos debe ser igual, pues hay que respetar a todos. Eso político me parece que no está respetando y ahorita, y peor será cuando sean autoridades. Nosotros somos muy respetuosos, como nos ha dicho la municipalidad, está prohibido. Respetando todos sus derechos, nosotros estamos haciendo en Malvinas.
2: Ya, ahora, por otro lado, va a haber el discurso de Celia, discurso de los distritos, discurso del candidato provincial, pero aparte de los discursos, ¿hay alguna otra programación? ¿Hay algunos artistas? ¿A una fiesta? ¿Qué más cómo va a estar tu miti? ¿Cómo va a ser?
3: Va a estar presente la ingeniera Celia Prado, principalmente mucha gente me han pedido, quieren conocerle, quieren escuchar pues su plan de gobierno, porque hay muchos mucha gente me dijeron, ¿no?, que cómo va a ser con las obras paralizadas. Uno de ellos tenemos acá nosotros en Pampayura, que el Vázquez Suyo, tenemos en Santa Rosa pues la defensa ribereña paralizada. Entonces todo eso quiere escuchar la gente, pues entonces invitarles pues que estén presentes para que escuchen de su propia versión y el compromiso que va a tener la ingeniera.
2: Mi respeto a Celia Prado. Ella lleva el carácter, no sé si usted se acuerda de Olga Zarela Díaz del Águila, Olga Zarela Ríos del Águila, que era presidente del CETAR. De esa escuela viene Jorge Velázquez Portocarrero, Tony Tan, Celia Prado, Yomar Seijas, entre otros líderes políticos que hay en nuestra región. Entonces, Celia asumió ese temperamento, ¿eh? Así medio achorada esa Celia, ¿no? Así no ni te metas ni le falles a ella.
3: Sí, pucha. Sí, mucha gente me mencionaron que quiere conocerlo y es la oportunidad, pues, ¿no? Para que vengan el día sábado 26 y escuchen, pues, sus propuestas, escuchan, pues, le conocen a la ingeniera y hacemos la invitación a todos. Y también tendremos, pues, nosotros, Panchito, acá en la Huaytía tenemos nuestros profesionales que vamos a trabajar con ellos. También tenemos nuestros artistas acá en la provincia de Padre Abad. También vamos a trabajar con ellos, si es que el pueblo nos da la oportunidad, y por eso nos va a acompañar, pues va a estar la Wendy Star, va a cantar, también va a estar el amigo Lene Cárdenas, que sus padres eran plataneros, mis amigos, y también va a estar, pues, ahí la señora Carol, que él vive por Palmeras, una señora que canta su huayno, va a estar el amigo Emilio Ayala, también que toca su arpita, y así, promoviendo todos nosotros a los que vivimos acá, mucha gente, artistas. Es igual, cuando si ganamos también vamos a dar la oportunidad especialmente a la gente de Huaytía, a nuestra prensa de Huaytía, todo va a ser Huaytía lo primordial, y todo, yo sé que coordinados acá, vamos a sacar adelante a nuestra provincia, y en eso estamos trabajando, Panchito. Esperemos porque mañana la gente venga, nos escuche, esté ahí, que nos acompañen en la caravana. Estaremos ahí compartiendo también, no, un poco de fiestita, como tenemos nuestros artistas. Tú sabes que acá en la provincia estamos, pues, Panchito, de Sierra, Costa y Selva, por eso estamos poniendo nuestra musiquita de las tres regiones, pero principalmente con la gente que vivimos acá, con la gente que somos de acá de Huaytía.
2: Muy bien, muchas gracias, Luchito. Una vez más reitere, por favor, su invitación para el cierre de campaña.
3: Mira, muy aparte también, pues, que quiero decirle a los indecisos, que todavía están indecisos, sumarse, pues, al proyecto político que nosotros somos de Acción Popular, y estamos

0: esperamos pues que este 4 de octubre vayan con nosotros. Nosotros vamos a trabajar con todos, no vamos a defraudar a nuestro pueblo, nadie nos está financiando, estamos haciendo una campaña muy libre, transparente, y de esa manera pues todos los puestos están libres para que ocupan las personas que quieren trabajar, que quieren a la provincia, que se pongan la camiseta de la provincia, y solo unidos vamos a sacar adelante, y le esperamos mañana pues en nuestro gran meeting. Muchas gracias, Panchito, buen día.
1: Buenos días, ahí estaba Luchito Trujillo, mil disculpas Luchito Trujillo, te he dicho Lucho Maguiña. Y Lucho Maguiña, pues, todo el mundo habla de Lucho Maguiña, todo está metido en nuestra cabeza. Oye, ¿por qué vas vos, Lucho Maguiña? Por allá, Lucho Maguiña, Lucho, pues le confundí el día de hoy. Dos Luchos ahí pues en la campaña. ¿Ah? A ver, tenemos un opinólogo de nuestro programa, el doctor Pajuelo. Ojalá todavía no esté en audiencia, porque él tempranito está en audiencia. Muy requerido es nuestro abogado, que siempre requiere de su servicio muchísima gente, y él pues no se niega, ¿no?, a nada. Por ejemplo, nosotros no le avisamos cuando vamos a buscarle una entrevista, hacer una entrevista, no lo avisamos, ¿ya? Pero de todas maneras estamos haciéndole una llamadita en estos momentos. A ver si, como les decía, él está siempre ávido para contestarnos el teléfono. Doctor, Óscar Antonio Pajuelo, ¿cómo está? Muy buenos días.
2: ¿Cómo está, Panchito? Un gusto saludarlo. Buenos días.
1: Bueno, doctor, llegando a la recta final, esta campaña, empiezan los cierres de campaña el día de hoy, mañana, pasado hasta el día 30 o hasta el día primero. Va a haber campañas, cierres de campaña. ¿Cómo usted analizó este cotarro político que se vive aquí en la provincia de Payabar?
2: Bueno, yo creo que hay candidatos que son muy buenos, de diferentes sectores de la provincia. Creo que ellos son los que han evaluado probablemente también de quién va a representar justamente como alcalde provincial de Payabar. ¿Quién va a ser su consejero regional y quién va a ser pues el gobernador regional de Ucayali, que obviamente se requiere que trabajen de las manos?
1: Entonces, doctor, aquí debemos esperar lo que el pueblo decida.
2: Así es, la decisión es del pueblo, no de nosotros. No podemos ponerlo a mente a que ellos elijan un candidato determinado, toda vez de que, como por ejemplo mi persona, tiene derecho a voto, es cierto, como el tuyo, como todos, tenemos derecho a un voto, pero tenemos que votar por alguien adecuado, preparado, alguien que nos dé confianza para justamente dar el desarrollo del pueblo en conjunto.
1: ¿No le parece, no doctor?
2: No para determinados amigos y familiares, nada más.
1: Doctor, ¿No le parece a usted de que por buscar a un hombre preparado, un hombre profesional, cómo está terminando esta gestión municipal?
2: No, claro que no. Tampoco buscamos un hombre preparado, un profesional o un aquel que simplemente es de la universidad de la vida, ¿no? Sino que queremos por lo menos una persona que demuestre pues la calidad de persona, que es una persona honorable, honrado, amable. Es una persona que es solvente en todo aspecto, no solo económico, sino también de manera personal, ¿no? Eso es lo bueno, que entre con todos y que esa capacidad demuestre pues justamente en el gobierno, que va a tener la ocasión de servir al pueblo. No se va a servir a sí mismo ni a su grupo de personas que le apoyan nada más, sino tiene que ser para todos. ¿Por cómo a los para todos? No lo estoy diciendo que va a llamar a trabajar a la municipalidad a todos, si la apoyan o no, sino dando proyectos viables, ejecutables, grandes, que sean, que den trabajo, así como lo hizo Tony Tan, y lo voy a decir pues porque todo el mundo lo sabe, eso, le por odio político le decían de todo a Tony Tan. Hoy que no está postulando, obviamente Tony Tan también es recordado, justamente ¿por qué? Porque ahí donde criticaban duramente su obra, que en poco tiempo de gobierno hicieron la Plaza Mayor, por ejemplo, se pelean para hoy los candidatos para hacer su candidatura o su campaña.
1: Y hasta ahora no está terminada esa

0: plaza.
1: Está terminado, obviamente que no lo dejaron terminar, pues, ¿no? ¿Y de qué han hecho los demás?
0: No, a eso voy, a eso voy, doctor, a eso voy. ¿Qué han hecho los demás? ¿Por qué no lo terminaron?
1: Claro, exacto, lo sacaron ahí. Si él hubiera estado 4 años de gobierno, obviamente hubiese dejado lo mejor posible como estaba el proyecto. Sin embargo, no lo dejaron terminar. Esa gente odiosa que, ¿qué? Por querer de poder, obviamente por angustia política, hasta hoy están postulando.
0: Mira, todo estaba bien el gobierno de Tony Tan, pero a él, ahora quiero que se den cuenta, a todos los políticos, le mató la soberbia. Mire usted, la gente habla de que se ha vuelto un soberbio irremediable. Entonces, y eso logró que lo vacara, pero lo...
1: Pues justamente eso, Panchito. El soberbio, ¿qué significa ser soberbio? Ser malo, despiadado, una persona enferma mental, persigue a alguien que no le gusta. ¿Qué es el soberbio? A ver, para decir esta narrativa, obviamente utilizaron sus contrarios. Que decían que era soberbio, soberbio, soberbio, toda la gente. Esos periodistas que llamábanse periodistas o comunicadores sociales de ese grupo de oposición hacían ese tipo de campaña narrativa de soberbio. Pero sin embargo, Tony Tan, al contrario, demostraba una amabilidad cuando donde llegaba, obviamente. Llegaba,
0: yo pues, lo que no entiendo, doctor, tan bueno era que lo han terminado sacando, pues, revocando.
1: Exacto, es igualito como hicieron contra Keiko Fujimori, pues han satanizado, le han dicho que es una persona soberbia, malo, no, etcétera, etcétera, y incluso le dijeron que estaba robando toda la plata y estaba llevando por sacos de lado y de sao. Ahí está el lado y de sao. Fíjense ustedes, si hubiera terminado su periodo hubiera sido mejor, pero lamentablemente no lo dejaron, estuvo un año.
0: O sea, lo que no se entiende, doctor, todo lo que usted dice, se ha hecho el agua, se ha hecho eso, lo otro, pero ¿por qué lo sacaron? Pues eso. Pero tan frágil, político, tan frágil es la mente del pueblo que se ha dejado convencer por aquellos enemigos.
1: Exacto, se dejaron llevar por esa mala gente. La gente odiosa, la gente que no quería que continuó más, sino ellos querían entrar a gobernar, y ahí está. Ellos hicieron todo eso, pero ya no quiero ni mencionar los nombres. Ustedes lo saben, todos los que están escuchando lo saben, quiénes promovieron, quiénes son esas personas y quiénes están siguiendo, persiguiendo el poder, ¿no? ¿Saben? Así que no podemos repetirlo. Yo no quiero hacer mala campaña a nadie, sin embargo, hago un comentario por el que me da la oportunidad para que de ese modo podamos escoger a un buen gobernante, porque si vamos a perseguirlos llegando al poder, estamos mal.
0: Yo lo que quiero es de que en estas próximas elecciones el ganador sea el que diga el pueblo y que se respeten los resultados, porque van a querer hacer, porque tenía que ganar el fulano, o el mengano, el sutano, porque está comprometido hasta los tétanos con dinero que posiblemente le hayan dado, no va a querer reconocer los resultados. Entonces, no, yo creo que acá va a haber un solo ganador, que tiene que ser el pueblo, y también un candidato que va a ganar las elecciones, y hay que respetarlo, claro. Yo creo que sí.
1: Efectivamente, va a ser un solo ganador, y que sea pues que el pueblo, aunque sea por uno, la mayoría es mayoría, así se gane es. Y se respete, ¿no? Pero siempre y cuando se respete, cuando obviamente, esto es un derecho electoral también, ¿verdad? Ha visto que las elecciones son limpias, no hay maniobras sucias en los candidatos. Es decir, todo eso, porque también tienen derecho a impugnar.
0: Pero no tan limpias, doctor, no están tan limpias ahora. Tenemos, claro, entendido que la cédula electoral, por ejemplo, ¿no? En el tema de Lucho Maguiña, ¿no? Estaba la A primerito ahí en adelante de los símbolos. Ahora se mantiene para gobernador y también se mantiene para consejeros arriba. Para alcalde provincial le han bajado al tercer lugar, y para alcalde distrital está primerito también. Imagínense, a la hora de la hora, doctor.
1: Bueno, esos son órdenes que obviamente se puede respetar. No puede estar en el último lugar de cambiar de la cédula de votación. Lo importante es que el pueblo conozca. Donde se encuentre ubicado, no necesita estar en el primer lugar. Muchos de los primeros lugares no ganan. Así que están en intermedio.
0: Movimientos repentinos que hace el jurado, eso no habla bien, doctor.

0: Muchas veces también se ha cuestionado duramente en estas elecciones generales, presidenciales. Hubo un tremendo maniobra justamente del Jurado Nacional de Elecciones, los OMPE, todos ellos estaban coludidos con la izquierda radical, y creo que quisieron hacerlo ganar por esa izquierda radical, y eso justamente sucede, y eso no podemos decir que no, eso es cierto.
1: Bueno, doctor, ahora mire usted, a nivel nacional hay problemas con la Comisión de Constitución, que de la Cámara de Diputados está obstruyendo que conocer, por ejemplo, el dictamen que está elaborando su presidenta, que es la sobrina, la hija, no sé cuánto, de Pedro Castillo, ¿no? Y que no sabe absolutamente lo que es la constitución política, el temas legales, no conoce, pero ahí está obstruyendo. No quieren dar las facultades para legislar en materia de seguridad ciudadana. Por lo tanto, Fuerza Popular está preparando ya un informe en minoría. Mira, ¿hasta dónde estamos llegando, doctor?
0: Sí, efectivamente. El presidente es afectado del informe. Obviamente por la capriciosa decisión de este grupo de personajes de la izquierda. Radicales, obviamente, que desde el principio, antes de leer la propuesta de confianza, es que efectivamente han visto que no lo van a dar, aunque lo hayan dado, no lo van a poder ni siquiera leer ni comprender lo que dice. ¿Y quién tiene la culpa de esto? No tiene la culpa de ellos, no tiene la culpa el pueblo por haberse dejado engañar. ¿Qué tipo de personas llegaron a ser elegidos? Porque somos de la Universidad de la Vida, no están preparadas. Justamente ahí en el Poder Legislativo se necesita ser personas preparadas, no como esas personas que simplemente saben hablar cualquier mentira, cualquier barbaridad, para poder negar algo que realmente es que el pueblo necesita tener.
1: Muy bien, doctor, empezó la lluvia, torrencial lluvia el día de hoy. Hoy día debe llegar Antonio Marino, mire, con lluvia, ojalá pase, porque todos tienen derecho a hacer su cierre de campaña. Gracias, doctor, sus palabras finales, por favor.
0: Sí, esperamos que Antonio Marino tiene también una acogida fuerte en su falta, todo casi callado, porque ha demostrado, según indican una población, que ha demostrado pues capacidad de gobierno como alcalde municipal, provincial de Estallano. Entonces, probablemente por eso también se le prefieren por él. Igual también está nuestro amigo Sandro Acosta, que así ha demostrado también capacidad de gestión como gerente municipal y gobierno de Tony San González. Hicieron grandes obras, ya están las obras son visibles. Entonces, el pueblo va a elegir quién debe representarlo. Y aquí en la provincia tenemos también a un abogado que es de una familia muy reconocida, el señor Pedro Cartagena, que está justamente postulando por la Renovación Popular. Entonces creo que son buenos candidatos. Yo creo que tendríamos la oportunidad de darlo a esta ocasión de representarlo como gobierno municipal a personas como el Pedro Cartagena, o en todo caso también Eli Ruiz. Eli Ruiz también es otro profesional que, si bien es cierto, algunos desconfían porque no trabaja, no tiene, pero eso todo son narrativas, ¿no? Pero en realidad todos trabajan, sino que no, tal vez no los han demostrado oportunamente dónde son. Ahora, igualmente, también David Ramírez, ¿no? Es otro profesional que también puede representarlo, ¿no?
1: Claro.
0: También puede representarlo como joven. O Lucho Maguiña, porque tiene también experiencia, pero el problema es ya que el pueblo lo conoce, no quiero decir.
1: Muy bien, doctor.
0: Y cualquiera de ellos que no represente y sean elegidos, obviamente respetaremos la decisión del pueblo.
1: Muchas gracias, doctor. Ahí está. Bueno, el doctor Oscar Antonio Pajuelo, siempre controversial, en sus opiniones, ¿no? Ahí está, él hablando para nuestro informativo. Quiero invitar en esta oportunidad al profesor Teco, yo también quiero opinar el día de hoy de estas elecciones. Vamos a ver, ojalá, la lluvia está bastante fuertecita el día de hoy. 7:47 de la mañana, 7:47.

0: 37 minutos en su informativo Prensa y Democracia, que se transmite de 7 a 8 de la mañana. Ya está el profesor Edgardo Teco Fernández. Le damos la bienvenida, doctor. Bueno, profesor, buenos días. Buenos días. Profesor, buenos días.
1: Buenos días, Panchito. Buenos días al público.
0: No me corte el teléfono, buen profesor, estamos al aire. Dígame usted, profesor, usted quería opinar. Hoy empiezan los cierres de campaña.
1: Ah, sí, claro. Dale mis saludos a la población, que por favor no se equivoquen y le den apertura al progreso, a la victoria, a la paz y con verdad en los labios, Panchito.
0: No, bueno,
1: quiero comunicar a la ciudadanía que no se equivoquen.
0: ¿Qué espera?
1: Equivocaciones.
0: ¿Qué espera usted de este cierre de campaña de los distintos candidatos que están rumbo al sillón consistorial y también al gobierno regional?
1: Bueno, cada cual en su estilo, momento y medida. Digo medida porque lo están midiendo de diferentes formas. Unos lo miden en barras de oro, otros en barras de plomo, y otros en fin. Pero no hay mejor forma que medir con la conciencia y medir con el conocimiento, que es muy importante, ¿no? Medir a nuestros semejantes el sueño que tenemos, convertirlo en realidad, para que mañana más tarde sean nuestros hijos los portadores de la herencia genética, que somos capaces de hacer cambios en el momento preciso, este Panchito.
0: ¿Cree usted de que los ciudadanos debemos asumir una postura de definición de voto luego de escuchar a cada candidato?
1: Bueno, yo creo que más que escuchar, ya sería cuestión de decidir, porque hay gente que se ha cansado de escuchar a gente que solamente aparece una vez al año y cuando se les ocurre, y ni siquiera con su plata. Eso no puede ser así. Veamos a gente que ha estado a través de la historia, que ha participado y que hoy en día ofrece, pues, de veramente oportunidades de cambio que nuestros hijos esperan, ¿ah? Los hijos de nosotros esperan las oportunidades que debemos darle en cada momento. Si no, ¿qué cara le vamos a dar a nuestros hijos cuando nos pregunten, y tu papá, ¿dónde estabas cuando entró de alcalde a fulano y tal? ¿Por qué ha quedado esa obra así? ¿Por qué te escondiste? Así que hay que mostrar la cara y la verdad ante los ojos de la sociedad.
0: Ahora, ¿qué le parece a usted el tema Lucho Maguiña? Anoche tuvo una multitudinaria reunión, mucha gente nueva que aparecieron. ¿Qué le parece esta candidatura de Lucho Maguiña?
1: Muy prometedor y áurico, digamos, en el sentido de que Lucho ya es un peso pesado en ese sentido. No está entrando a aprender, sino a advertir lo que ya conoce y lo que sabe. Entonces, eso es bueno para nosotros, ¿no? Igual que Pachito, por ejemplo, ha sido 4 veces, estaba en la región, ¿no? Y acá, Luchito ya 2 veces estaba en la alcaldía. Tenemos la gran oportunidad en nuestro pueblo de elegir a gente con experiencia y no podemos dejarla pasar, ¿no? Entonces, esa famosa frase de que ya hay que darle a ver esa oportunidad, que que el otro, ya no podemos estar, por favor. Y hemos dado oportunidades a gente que ha estado solamente de paso por la puerta y no han hecho nada. No han hecho nada. Yo lo digo a mis 70 años de existencia y por las distintas realidades que he pasado, de que no se equivoquen, que la sociedad no puede estar de prueba en prueba. No, es el momento de hacer, Pancho. El momento de elegir y elegir bien.
0: Muy bien, profesor. Yo le agradezco por este contacto telefónico, como siempre ha habido. Palabras finales, por favor.
1: Me retiro y ojalá, pues, crea conciencia en ustedes para que mañana más tarde no tengan que estar rindiendo cuenta a sus hijos y decirle, bueno, ya pasó, olvídense, y nuevamente digan, hay que darle su oportunidad. esa frase ya me da risa y me suena trillada ya, porque por dar oportunidad y oportunidad estamos en la fatalidad. Elijan bien, jóvenes, y todos, pues, dejen de bailecitos y vamos a actuar con la verdad en las manos. Gracias, gracias.
0: Muchas gracias, profesor Edgardo Teco Fernández, ganador de las palmas magisteriales, orgullo del magisterio de nuestra provincia de Padre Abad. Señoras y señores, estamos ya cerca de la recta final del programa, nosotros también. y quiero agradecer sobremanera a todas las personas que con ese sentimiento de querer y amar a su pueblo, ya se haga pues esta una verdadera fiesta democrática para elegir a nuestros a nuestras autoridades del nivel municipal y del nivel regional. Ojalá que todo salga muy bien. Yo abrigo la esperanza, amigos, de que los candidatos que están postulando al sillón consistorial de la Municipalidad Distrital de Boquerón tengan un criterio amplio. ¿Qué significa explotar nuestros recursos naturales turísticos? Que tengan una amplia visión y que se cumpla una misión que ellos siempre han puesto de manifiesto. Yo me gustaría, amigos, de que los destinos turísticos que venden, los paquetes turísticos que venden las agencias turísticas en Pucallpa, en Tingomaría, en Huánuco, sean pues de ellos, mas no estén haciendo paquetes turísticos con nuestros recursos turísticos de aquí, de Pareabad. O sea, no se los mezquina, ¿no? Que pueden hacerlo. Pero ¿por qué no hacemos acá? ¿Por qué la empresa, los empresarios, no se dedican a fomentar, desarrollar el turismo de nuestra región? Si tenemos atractivos turísticos, ¿por qué no lo hacemos? ¿Por qué? Porque somos decidiosos. No tenemos visión de futuro. Claro que no tenemos visión de futuro. Por eso les digo, amigos, escuchemos bien a los candidatos y al final vamos a sacar buenas conclusiones. De esta manera, productora periodística FBG Producciones, a esta hora presentó Informativo Prensa y Democracia. Volveremos con ustedes el día lunes, si Dios y la mafia nos permite. Buenos días, permiso.

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0: Hola, hola, hola, sí. Hola, ¿qué tal, amigos? Muy buenos días a lo largo y ancho de toda la provincia de
1: en un
0: Padre
1: país donde
0: Abad.
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0: Hola, hola, hola. Hola, ¿qué tal, amigos? Muy buenos días. Un saludo cordial a lo largo y ancho de la provincia de Padre Abad, desde la cumbre de la divisoria hasta Curimaná. Un saludo cordial a cada uno de ustedes, amigos oyentes y televidentes que están ahí ya en su casita y también ya a ustedes ahí bien abrigados aquí en Ahuaytía. Nosotros siempre, ¿no?, compaginando y programando la información el día de hoy. Amigos oyentes y televidentes, un saludo especial a cada uno de ustedes. El día de hoy ya estamos, ¿no?, a finales ya de llegar, ¿no?, la parte final por esta situación democrática para elegir al nuevo gobernador regional y nuevos ¿no?, alcaldes de la provincia y distritos a la región de Ucayali, de jurisdicción, ¿no? Bien, también ya está aquí Charles, un saludo especial de parte de usted para toda la provincia de Padre Abad.
1: Muy buenos días, gracias todos mil por la sintonía, gracias totales.

0: a los que están frente a la pantalla, frente a las redes sociales, en el Facebook de Radio Top 102.9, y a los que están también en la dial de la frecuencia modulada FM.
1: Bien, un saludo cordial a todos y cada uno de ustedes, amigos oyentes, televidentes, ¿no? El día de hoy, como siempre, nosotros para poder orientar y educar a la población. Charlie, el día de hoy está friolenta el tiempo, ¿no? Un saludo cordial a los amigos, hay que abrigarse. El día de hoy ha amanecido, ¿no? Con poco de frío, pero nosotros te calentamos con la información que está picante ya, llegando a la recta final, amigos oyentes. ¿Qué tenemos, Charlie?
0: En la temperatura el día de hoy, 8 de la mañana con 8 minutos, temperatura ahora, estamos a 26 grados centígrados, el informe de tsunami, lluvias suaves con una sensación térmica de 28 grados centígrados. Estamos a las 9 de la mañana, tendremos un aproximado de un sol. Ha quedado un poquito la luz solar, pero siempre estará totalmente nublado la ciudad. A las 10 de la mañana se mantendrá igual, 11 de la mañana ya un poquito el sol se verá a las 12, ya el sol estará entre mediar del tiempo. A la 1 ya se verá un poquito más el sol, sin embargo el viento será 2 kilómetros por hora, la humedad está al 86%. Hay que abrigarse de todas maneras. Claro. Va a haber una llovizna por ciertos sectores.
1: Pero lo muy interesante es que está fresco, ¿no? El día de hoy está fresco y para que más tarde va a haber un poco de luz. Y lo más interesante que el tiempo va a estar, ¿no? Un poco templadito, se podría decir. Bien, amigo Charlie, el día de hoy, ¿no? Vamos a estar repasando, ¿no? Y acá como medio de comunicación. Sencillamente informamos, ¿no? Respetando que cada candidato tiene su estrategia, su forma peculiar de hacer, ¿no? Campaña, porque al fin de cabo todos hacen su campaña y solo uno va a llegar al tentado, sea gobierno regional o municipal, provincial o distritales. Y el día de hoy, y en este año, como repito, vamos a elegir a dos consejeros por la provincia de Pariabat. Entonces, Charles, en esta situación ¿no? Que se está viendo a nivel, vamos a comenzar a nivel internacional para luego bajar hacia abajo, donde es ya local. A nivel internacional hay ¿no? grupos de poder y esta famosa, ¿no? lo que es de la ONU, la Organización Nacional de Naciones Unidas, ahí han estado líderes hablando, indicando toda la problemática, seguridad. Entre ellos estaban, por ejemplo, Irán, Estados Unidos, ¿no? Palestina. Entonces, todo lo que supuestamente es una organización donde ahí se lima asperezas para dar una supuesta solución. Comentarios.
0: Hay un punto que no debemos dejar de lado, es que Vladimir Putin había en esta semana había sufrido se sofocó en la cólera, ¿no? Porque había prometido implementar bélicamente a Ucrania, esto para derrocar a Estados Unidos. Todo esto se viene ventilando internacionalmente, ya se estaba a punto, Alemania también dio que remeció, porque miremos las dos guerras mundiales. Ajá. Alemania estaba siempre, en la Segunda Guerra Mundial, Alemania fue el intercesor prácticamente de tener una Segunda Guerra Mundial y tanto está que en el transcurso de esta semana se ha ventilado la noticia de que Alemania también vuelve a meter la cuchara para encender, sofocar un poco, atizar la candela poniendo más leña al fuego en cuanto se refiere a la posible Tercera Guerra Mundial. Alemania se lo tiene nuevamente en el objetivo. Se recuerda que Alemania había hecho prácticamente, es por Alemania que se lleva la Segunda Guerra Mundial, y nuevamente se especuló en el transcurso de esta semana con la metida de pata de hocico de Alemania, ¿no?
1: Los alemanes, después de la Segunda Guerra Mundial, quedaron destrozados, pero se han, ¿no?, reajustado. Actualmente, en Alemania, había elecciones allá en Alemania, había elecciones, ¿no?, donde la izquierda ganó, en Alemania. Entonces, la situación de los alemanes no está para decir, ¿no?, que yo voy a hacer guerra, voy a

0: Porque si ellos quieren hacer la guerra, sobre todo a los rusos, ojo, tiene el caño donde le da gas a Toitito. Interesante, los rusos han sido algo interesante, Charlie, respecto al gas. Los rusos, ¿no? Había dado gas a, ¿no? Es decir, los rusos abastecen de gas a la mayoría de países, ¿no? Europeos. Entonces, ajá. Y el gas es uno de los factores donde en Alemania, en los países europeos, ¿no? A través del gas, ellos tienen calefacción en invierno. Ajá. Entonces, tienen instalado una tubería, que ha costado millones, obviamente, donde los rusos pueden cerrar el caño y van a tener problemas. Es uno de los detalles, ¿no? Y además, Alemania supuestamente quiere, ¿no? Ir a... entonces, para poder nosotros ver, ¿no? Todo lo que sucede a nivel mundial, ¿no? Que empuje nomás. Un saludo cordial a lo largo y ancho. Entonces, los alemanes, ¿no? Tienen esa facultad, ¿no? De organizarse, hacer la situación bélica contra los rusos. Pero lamentablemente, cuando hay una guerra contra un país poderoso, como son los rusos, es otro cantar, ¿no? Los rusos, ¿no? En menos de una semana, dos semanas, te aniquila con todo, ¿no? Entonces, ahí estamos ahí para poder acá nosotros encaminar todo lo que es la situación bélica entre los países, ¿no? Mundial. Bien, cortamos un ratito lo que es la parte internacional, Charlie. Entonces, el día de hoy ya tenemos la presencia, ¿no? De doctor Pedro Cartagena, con quien vamos a hablar ampliamente sobre temas de actualidad, y el día de hoy, ¿no? Va a ser un cierre de campaña, y el día interesante está el tiempo, porque, ¿no? Al inicio está así, pero luego ya usted acaba de leer ya cómo se va a comportar el Senami el día de hoy, ¿no? Va a estar fresco, templadito.
1: ¿Qué dicen las cartas del oráculo hoy día?
0: Claro. Entonces, ya le damos la bienvenida al doctor Pedro Cartagena. Buenos días, doctor. Un saludo especial de parte de usted para toda la población de la provincia de Padre Abad. Muy buenos días, doctor.
2: Profesor, muy buenos días. Muy buenos días, amigo Charlie. Muy contento de estar en su programa y un fuerte abrazo. Dios lo bendiga a todos los que nos están viendo por la página y por los que nos están escuchando. Yo siempre muy preocupado con el hermano campesino. Para ellos es el mensaje. Dios los bendiga siempre.
0: Bien, doctor, el día de hoy, para dar inicio a una conversalona, Charlie, el día de hoy hay un cierre de campaña. Coméntanos, doctor, ¿cómo va a ser el recorrido? ¿A qué hora va a ser la reunión? Porque la gente está entusiasta.
2: Sí, profesor Juanito. Mira, el clima está muy bonito, sin sol. A partir de las 3 de la tarde estamos todos concentrados en la Junta Vecinal Las Malvinas, lugar donde se juntan todos los agricultores que vienen en bote de su chacra. Ahí el respeto es para ellos siempre. Nosotros nos vamos a concentrar, no solamente la población aguaitiana, todos los que quieren y le dicen no al continuismo, no a la corrupción. Bienvenidos, porque Pedro Cartagena les va a recibir con el brazo abierto. Pedro Cartagena es un tipo que conoce bastante de ley y le dice no a muchas cosas malas que vayan a querer ingresar a la municipalidad. Esta caravana, profesor, empieza en la Junta Vecinal Las Malvinas. Vamos a hacer un recorrido por el malecón hacia arriba hasta la avenida Simón Bolívar. Luego nos trasladamos por Girón Lamas a la espalda, o es Independencia si no me equivoco, por la espalda de la municipalidad, y vamos a terminar aquí en la Plaza Mayor caminando a 23 de marzo para dirigirnos a el Gras Don Pepe, que se encuentra frente al Instituto de Padre Abad en Pampa Yura.
1: ¿A qué hora será, Pedrito, bienvenido al programa, a qué hora será la reunión, la concentración de la masa?
2: A partir de las 3 de la tarde, amigo Charlie, vamos a estar ahí recibiendo a toda la población.
1: Pedrito, ahí he visto en tu...

0: en tu plan de trabajo, en tu plan de trabajo, algo que preocupa desde hace más de una década, muchísimo más de una década, el agua potable. Ahí miramos que las ampliaciones del sistema de agua potable y desagüe para nuevas juntas vecinales. En cuanto al agua, Pedrito, tú mismo ves por el sector donde está tu casita, hay días que no hay ni agua.
1: Varios días, yo me he mudado recién hace un mes a la junta vecinal, Los Portales, y bueno, yo vivía aquí en el centro de la ciudad, se tenía siquiera una hora de agua diaria, ¿no? Y en las juntas vecinales es otra realidad, amigo Charles. Es una pena que siendo gente con candidatos que han andado con expediente casi como un medio metro de alto de hojabón, creo que, disculpando la expresión, el sobaco sabe más de ese proyecto que el candidato, ¿no? Cosas así, ¿no? Es una pena porque no saben. No saben ni dónde están parados. No conocen la ley. No conocen que es una ampliación, a veces. Solamente buscan dinero para que sigan saqueando. Vamos a hacer una ampliación, dice, pero sin saber el estado legal donde está el proyecto. Nosotros, Perito, vamos a acabar esa situación, amigo.
0: Claro, Charlie. Perito, gracias por hacer esa referencia. Te tomo ejemplo de varios gobiernos que han pasado en estas últimas décadas en la municipalidad provincial de Padre Abad y no se vio, Pedrito, avance en la provincia. A eso me voy. Y viendo que vas a poner mano dura, llegar al sillón municipal, Pedrito, generalmente se dice que el alcalde necesita robar porque se lleva el 10%. Eso es antiético. O sea, dentro de eso, Pedrito, ¿cómo garantizar que no habrá la coima del 10%? Porque el 10% es coima. Entonces, ¿cómo garantizar que no habrá esa coima del 10%? Y sería mejor transmitirle en vivo las licitaciones que hasta el día de hoy no se vio.
1: Sí, es una pena, ¿no? La gente piensa que es una ley esto de los 10% o el 20%. Ese es un robo al pueblo, señores. No es una ley, es un robo. Es un delincuente que se juntan en una mesa y se ponen de acuerdo para ver cuánto le van a pagar a una autoridad. Eso es delito para los que no saben, ¿no? Tú no tienes como empresario pagarle ni un sol a la autoridad. La autoridad es elegida para administrar la administración pública, para administrar la municipalidad, para administrar el dinero del pueblo. Es como si tú, Charlie, tú me das tu billetera, lleno con 1,000 soles y yo en un día, ¡pac!, le desaparezco. Así de feos han entrado estas autoridades. Pésimo. 25 años, ¿eh? Olvidados.
0: Sí, 25 años, Juanito.
2: Bien, Pedrito, entonces esa es la parte negativa de las autoridades, sí, lamentablemente, ¿no? Pero yo sé que ya usted tiene otra visión para poder no llevar sobre todo al desarrollo de nuestra provincia de Parma. Pedrito, en tu cierre de campaña, todos van a estar presentes, ¿cómo va a ser la dinámica?
1: Sí, pues estaba especulando que no van a venir los candidatos distritales, es una gran mentira. Ayer hemos acordado la visita de todos, van a estar atrayendo ellos, acompañándose con la población votante, un porcentaje pequeño porque el costo de traslado de la población de distintos distritos es un costo alto, nos ha comunicado los candidatos, y van a traer lo justo y lo necesario.
2: De acuerdo a sus posibilidades, ¿no?
1: Sí, con la población de aquí de Aguaitía haremos y demostraremos a todos estos candidatos quién es Pedro Cartagena. Mi pueblo anda con la cara en alta, mi pueblo no anda con la cara agachada, con la vista a otro sitio, no. Pedro Cartagena les va a representar a todos ellos, queremos un cambio. Pedro Cartagena lo es.
0: Pedro, hay algo que me cabe de mucho interés, en de que yo conversando con algunos muy allegados al tuyo, al que están cerca de ti, tu plancha, quienes te acompañan son gente profesionales, que conocen bien sus tareas, sus trabajos. Ahí escuché algo muy positivo. De llegar Pedro Cartagena al señor municipal, pondría mano dura y revisaría letra por letra, página por página, todo contrato habido por haber que han entrado e ingresado en la Municipalidad Provincial de Padre Abad, y vendrías con la mano dura, Pedrito.
1: No es con la mano dura, amigo Charlie, solo que es lo que la ley nos dice que se debe hacer. Hay candidatos pues, que no saben que existe la Constitución, ¿no? La madre, la carta magna de todas las leyes, ¿no? Hay que regalarles a ellos dónde empieza la ley y dónde termina, ¿no? Dónde empieza el derecho de uno y termina del otro. Nosotros, al menos Pedro Cartagena, que es representante de un partido político que se llama Renovación Popular, el color celestito, tenemos la letra R como símbolo. Lo primero que ha hecho Pedro Cartagena es

0: darles una copia de la ley orgánica de municipalidad a todos estos jóvenes regidores, pero profesionales, algunos invitados por mi persona y con ganas de trabajar por la provincia. Tenemos ingenieros, tenemos enfermeros, tenemos ingenieras de sistema, tenemos agrónomos, tenemos gente que está muy preocupada con los abuelitos, con los ancianos, como asistentes, sostenemos asistente social joven y tenemos asistencia social gente de edad, ¿no? Gente que quiere el cambio, muy preocupados con las personas. Mira, ese es un tema muy importante. Hay mucha gente que ama a los animales y no hay un albergue para los animalitos, doctor, un pequeño espacio para ellos. Hay muchos animales que la gente le bota a la calle, le bota así porque están enfermitos.
1: Lo que Pedro Cartagena, tengo entendido, es que tiene como, tú vas, cuando vas por el norte del país, ves al canto de la carretera granjas de criadero de porcinos, limpiamente, de gallinas. Ganado. Tengo entendido que Pedro Cartagena tiene ese proyecto para la provincia.
0: Sí, mira, para traer ese atractivo, lo que es economía aquí para todos los agricultores, lo primero que debemos es adquirir máquinas, 2-3 máquinas, uno para aportar a la agricultura, máquinas, tractores, para el riego o hacer caños para poder sembrar, ¿no? El sembrío ahí. Siempre el agricultor, por ejemplo, el ganadero es el más olvidado, casi ni le mencionan en una candidatura. La vez pasada hemos estado en Alexander von Humboldt, un saludo muy especial para la presidenta, mi amiga, la señora Sarita, que se encuentra en el mercado, y nosotros de aquí, un abrazo fraterno, hemos conversado con ellos, sabemos las necesidades que tiene, el compromiso que tenemos con ellos es muy grande, y siempre me pide ella, tractores para los ganaderos, la feria para que traigan máquinas para nosotros conocer y nosotros adquirir, ellos mismos quieren adquirir, pero que vengan los empresarios, que pongan a conocimiento.
1: Una muy buena posición, ¿eh? Sí, cosa que no se ha visto hasta ahora.
0: Sí, quieren ferias de una semana, así para que los ganaderos, los agricultores conozcan qué máquinas hay en la actualidad, porque hay mucha gente que no conoce, estamos muy pegados al Facebook y a distraerse con
2: vanidades
0: o demandas falsas en contra de Pedro, pero nosotros preocupados con ellos porque nosotros queremos que vengan las máquinas, queremos que vengan los empresarios, que conozcan los ganaderos van a venir a la feria, los agricultores van a venir a la feria, los plataneros, yuquero, papayero van a venir a la feria. ¿Qué máquinas hay para implementar en sus chacras?
2: Y sobre todo para modernizar, ¿no? En tiempos actuales, porque la tecnología también ha llegado en otros países desarrollados respecto a, ¿no?, tractores o a algunas necesidades que tiene alto nivel de para que haya una de productividad, doctor Cartagena, ¿no?
0: Mira, profesor Juanito, hay máquinas de procesamiento de balanceos, tanto de porcino, de aves, de peces, ¿no? ¿Qué quiere decir eso? Máquinas que transforman el tronco de un plátano, el tronco de una yuca, la hoja de una yuca, transforman en alimentos.
1: Ya. Como se ve en la tecnología china, claro, ¿no? No lo botan cuando cosechan el plátano.
0: Claro.
1: El tallo.
0: Amigo Charlie, claro. Lo que pasa es que falta, pues. Ahora ya no son esas máquinas grandazas, el tamaño de una casa.
1: No, son chiquitas.
0: Ahora son pequeñas.
1: Sí, sí.
2: Y son más prácticas, ¿no?
0: Y lo puedes transportar en un motocar, en un furgón, lo puedes llevar. Ese tipo de tecnología ha avanzado un montón. Nosotros queremos traer empresarios que vengan, ¿sabes qué? Esto sirve para el procesamiento de alimentos. Te va a servir para que hagas comida, y vamos, la expresión, para comida de chancho, después digo, el porcino, ¿no? Para comida de las aves, las gallinas y todo eso. Y para los peces.
2: No se desperdicia nada, ¿no?
0: No se desperdicia nada. Lo que pasa es que cuando se elige a alguien, lo primero que hacen, y si conocen, profesor, lo primero que hacen es implementar sus chakras. Ahí nomás le tienen, no se acuerdan del vecino, no se acuerdan.
1: No piensan a futuro.
0: No, claro, no piensan en la comunidad donde vive. Ellos nomás tienen la procesadora de alimentos, ellos nomás reciben beneficios para su ganado, ellos nomás reciben beneficios para sus peces.
1: Y hay algunos políticos.
0: Esa clase de políticos sinvergüenzas que hay. Y eso es una pena, ¿no?
1: Quisiera decir nombre propio, pero no.
2: Y la situación es lo siguiente, ¿no? Hay de toda clase de político. Sé que Pedro Cartagena es diferente. Pedrito, no estamos hablando acerca de sus proyecciones, sus planes de gobierno, y no referente a la agricultura, ¿no? Entonces, ¿qué se necesita para poder nosotros también incrementarlo. Usted tiene un bonito plan que estamos acá dando la lectura sobre agua potable y desagüe, ¿no? Comenzamos por ahí.
0: Primero hay que, profesor, primero hay que revisar en qué estado está este proyecto del agua. Si bien es cierto, está en un tema legal muy álgido, y por ahí en la actualidad esta gestión ha preferido cortar brechas y pedir dinero, una ampliación más.
1: Estirarle el cuello.
0: Pero no resuelven la parte legal. Disculpad la palabra, siguen robando.
1: Vea, y dijiste un término crudo. Yo siempre te digo a título personal esto, y permítame, con el permiso de todos los que están en la sintonía, ahora le voy a hacer público. Pedrito, cuando de llegar a la alcaldía, te pediría que pongas mano dura a todo este robo que ha venido sucediendo en la provincia.
0: Sí, sí, amigo Charles, es una pena que tengamos candidatos que no leen ni siquiera la ley orgánica de municipalidades. Porque ahí es, ese es el principio de todo para ser autoridad, ¿no? Al menos hay que invitarle a estos sujetos o estos candidatos, se puede decir. ¿Por qué? Porque el pueblo merece respeto, amigo. Nosotros no hay necesidad de mano dura, simplemente hay que saber el trabajo que se hace en una municipalidad. Llamamos a OSI, o que es la Oficina de Control Interno. Señores, aquí hemos recopilado esta información. Esto es una carpeta para que usted investigue y haga los respectivos trámites. Una copia para usted, una copia para el fiscal, una copia para Procuraduría y una copia para Contraloría. Y ahí estamos a la espera de investigación. El abogado que va a trabajar con nosotros, definitivamente tenemos que pedir el resultado. 15 días, 30 días, 3 meses.
1: Si no, chao.
0: Gente, claro. Queremos.
2: Como usted también conoce de la ley, ¿no? Conoce, a usted no le puede engañar tampoco, ¿no?
0: Claro,
2: lo interesante.
0: Nosotros. No,
1: Perito, mencionaste de la OSI. La OSI tiene ahorita sus oficinas en el interior de la municipalidad.
0: Sí, pues.
1: Y para mí no está positivo esto. No, debe descentralizarse.
2: Sí. Claro, la situación no es a nivel nacional, ¿no?
0: Claro.
2: Pero la cuestión es. Es una pena mental, pero ¿qué usted va a hacer para la ciudadanía, no? Para poder, hay males, pero ¿qué va a hacer usted?
0: Mira, nosotros lo primero, lo principal es, vamos a formar un equipo de 3-4 personas para que nos den resultado en qué estado está el tema del agua, ¿no? Porque de ahí es muy importante eliminar la anemia. Tenemos un agua limpia, eliminamos lo que es anemia.
2: Claro.
0: Tenemos buena alimentación para las madres abandonadas, embarazadas. Tenemos una buena alimentación para los abuelitos, en este caso la gente adulta mayor. Ellos son la base de toda la sociedad, siempre digo. El agua y desagüe hay que hacer. Profesor Juanito, amigo Charlie, es una pena que toda la provincia haya obras iniciadas del agua y todas
1: no
0: suspendidas, no son acabadas. Y la gran expectativa que tiene nuestro amigo Antonio Marino es obra que se inicia, obra que se concluye. Hoy día va a estar presente nuestro amigo.
2: Hablando del doctor Marino, ¿está desde acá o a qué hora está por aquí?
0: A partir del mediodía estará llegando aquí, si no me equivoco, hemos estado coordinando desde 2-3 días atrás. Él, igual que los candidatos de los distritales, van a estar por acá visitando, conociendo la ciudad de Guaití, algunos ya conocen, y qué mejor. Bienvenidos todos y a este cierre de campaña, vámonos todos al Gras Don Pepe para conocer dos cosas, el plan de gobierno de Pedro Cartagena, como el plan de gobierno de nuestro amigo Antonio Marino, quien es candidato al gobierno regional con la letra R. ¿R de
2: claro.
0: qué? De Ramón.
2: Bien,
1: no de Román.
2: Entonces, Pedrito, entonces usted está indicando para poder combatir la anemia a través de un agua
0: limpia,
2: saludable, para que la población, no solo en Guatín, toda la provincia de Paraná, ¿no?
0: Claro, con una planta de tratamiento que es necesario para el pueblo.
1: Pedrito, hablando del agua potable, Barrio Unido no carece de agua potable.
0: Tienen unos buenos administradores ahí.
1: No, aparte de eso, mira, de dónde viene una fuente de agua.
0: Claro, ellos captan del cerro, captan agua y ellos mismos administran lo que es el sistema de agua, ¿no? Para ellos, ¿no?
1: Pedrito, ¿qué
0: opinas? Barrio Unido, Charlie, es la primera de las juntas vecinales más abandonadas, ¿eh? No hay ni una cuadra tiene empistada. Es una pena, ¿no? Nosotros para hacer las pistas tenemos que tener el proyecto del agua y desagüe bien desarrollado en la junta vecinal, Barrio Unido, hay que hacer su defensa arriba.

0: ribereña, que no sé por qué tantos problemas se hacen en hacer, ¿no? Para que esa junta vecinal golpeada por todos los políticos, yo digo golpeada porque viven mis amigos ahí.
1: Pero ¿por qué el problema en este periodo? Discúlpeme usted, señor alcalde actual.
2: Sí, ¿no? Lo interesante es que ahorita, ¿no? Hablando de todo el desarrollo, hablando de todo ello, Pedrito Cartagena, el desarrollo urbano y transporte que está relacionado ahorita a lo que estás hablando, ¿no? ¿Cuál es tu
0: Mira,
2: proyección?
0: profesor, para hacer obras siempre tenemos que empezar de cero, ¿no? Y este cero es actualizar el plan de desarrollo urbano, ¿no? Que no se hace muchos años, si no me equivoco. Para nosotros, sembrar cemento, sembrar una columna, tenemos que hacer un plano. Ese plano se llama desarrollo urbano. A 20 años, 25 años, ¿qué vamos a hacer de aquí hoy día para adelante? Eso es un plan de desarrollo urbano. Entonces, las juntas vecinales están creciendo desordenadamente. Algunas
1: Un
0: juntas,
1: punto muy importante.
0: claro, algunas juntas no tienen parques, no tienen una placita. Ahí se les debe exigir en una sesión de consejo municipal los requisitos, ¿no? Terreno para un centro de salud, terreno para un monitoreo de la policía, terreno no solamente la casa comunal, un parque, terreno para la iglesia, ¿no? Todo un barrio tiene que ser para proyecto, en este caso social, o tenemos que estar con la presencia del Estado ahí, siempre, y es muy importante. Crecen
1: Perito,
0: ellos y un poco desordenado.
1: en el cuanto a lo que es salud, Perito, tenemos un centro de salud que bien tiene una infraestructura, es la mejor máquina de rayos X en toda la región de Ucayali.
0: Sí, un saludo para mi amigo Joselín, que está
1: Joselín, ahí está Joselín.
0: Él y el gordito, pues, ¿no? Que
1: sí,
0: están encargados de esa máquina.
1: Sería
0: Y
1: bueno,
0: felizmente no se malogra gracias
1: no
0: a
1: se
0: ellos.
1: malogra gracias a ellos,
2: Claro, qué
1: trabajan
2: buena,
1: bien.
2: ¿no?
1: Sería bueno levantar la categoría a este centro de salud para no estar corriendo en emergencia a Pucallpa, a Tingo María.
0: Sí, pues es una pena que la anterior gestión municipal le haya hecho un centro de salud bajito. Son proyectos que traen si no me equivoco, de la sierra, porque genera calor. Nosotros en la selva debemos tener, pues, casas de 3,5, 3,80, 4 metros de alto.
2: Es
0: Por el
2: diferente la
0: tema,
2: realidad, ¿no?
0: diferente la realidad, pues. En la sierra necesitan calor, pues,
2: Claro.
0: las casas son bajitas. En
1: Ajá.
0: la selva debería ser las infraestructuras de 3,80, 4 metros. ¿Por
1: Cuatro
0: qué?
1: metros, sí.
0: Porque necesitamos ventilación. El calor aquí es bochorno, ¿no? Ahí vamos. Uno, que hay que ponerle mucho énfasis en lo que está diciendo Antonio Marino, va a construir el hospital en el caserío La Libertad. Yo muy enfático le digo a mi amigo Antonio Marino, no queremos que vengas a poner la primera piedra, porque yo soy capaz de poner una bolsa y devolverte esa piedra. Inaugurar una piedra, amigo Juanito Charlie, no baja de 20 mil, 30 mil soles. Poner
1: Así
0: una
1: es.
0: piedra para que te tomen fotos es algo tonto. Ponte una columna,
1: De
0: ponte
1: frente a la
0: una
1: obra.
0: viga, ¿no? Una piedra. ¿Quién necesita una piedra ahí? Entonces nosotros vamos ahí, muy, muy enfático en salud. Y otro es, lo que ya se están copiando ya los candidatos, es rehabilitar una sala de operaciones. Mira, Charlie, estás andando vendado tu mano. Tenemos que operarte tu mano ahí, ese lisiado que tienes. Debemos ponerle su clavito y todo eso. Hay que poner una sala de operaciones. Aquí en Aguaití hay médicos, amigo Charlie. Hay anestesiólogos, hay obstetras, hay
1: Hay personal
0: ginecólogos.
1: calificado.
0: Sí, hay personas. Gente o personas o profesionales que han llevado una carrera y aparte de eso se han especializado en una rama.
1: Y no lo pueden desarrollar por la causa de...
0: Que no hay una
1: No
0: sala
1: hay
0: bonita,
1: logística.
0: no hay logística, no hay una sala bonita de operaciones, no hay una sala cómoda para que
2: Todo
0: ellos
2: es voluntad nada
0: desempeñen.
2: más, ¿no?
0: Voluntad
2: Voluntad,
0: política.
2: ¿no?
0: El político tiene que trabajar para el pueblo, no para su bolsillo.
1: Perito, una pregunta que se me ocurre. ¿Cuáles serían los tres primeros? ¿Ya tienes en carpeta a los tres funcionarios, los tres primeros gerentes de confianza?
0: Sí, tenemos ahí en la columna vertebral, tenemos, son gente ranqueada en el aspecto de conocimiento, no ranqueada delincuencialmente, sino ranqueada
2: El lado positivo,
0: en el
2: ¿no?
0: lado positivo, que conocen, no van a pisar palito por los empresarios. Yo soy siempre una persona correcta. No me gusta algo y yo les digo de frente, no me gusta esto, repáralo o corrígelo. Y si el pata sigue en el mismo camino, se le da sus cartas de agradecimiento. Gracias, hay gente que quiere trabajar.

0: trabajar para mi pueblo.
1: Lo interesante es que vas a trabajar con resultados, estoy captando todo ello, ¿no?
0: Como eso es lo que pide Pedro Cartagena. ¿Cómo se hace en el Poder Judicial? Yo soy nombrado en la Corte Suprema de Justicia de Ucayali como secretario de un juzgado. Y ahí nos pide, el índice es elevado, alto. Por eso es que nosotros, a veces, yo como haberme descuidado muchas veces en mi familia por trabajar desde las 7 de la mañana, 10 de la noche, 11 de la noche, regresaba a mi casa diario, ¿no? Y por ese lado, pues, uno piensa que dándole dinero a la familia, todo tu dinero ya compras cariño. No es así, ¿no? Hay que tener presencia en la familia como ser humano también, pero uno a veces se equivoca como padre, ¿no? Pensando entregar toda tu plata, ya tus hijos te van a querer, te van a respetar y todo eso, pero los golpes de la vida son así.
1: Y te enseñan,
0: se va aprendiendo, ¿no? Y que no todo es trabajo. Pero hay que gozar de los hijos, amigo Charlie.
2: Sí, ese es un punto muy cierto. Brevemente quisiera que te enfatices a esto. No me parece que te extiendas mucho. Basado en la familia, sí. Hay trolls que se han sacado documentos que no tienen nada que ver. Documentos que ya les he dado a conocer anteriormente que van a ser procesados penalmente.
0: Sí.
2: ¿Qué opinión tienes, Pedrito? ¿Qué consejo le darías a esa población?
0: Amigo Charlie, esos, disculpando la palabra y la expresión, esos patas están bien preocupados. ¿Por qué? Porque Pedro Cartagena está recibiendo el respaldo de la población. Ellos hacen su encuesta y creo que ni salen. Y a mí me sacan de ahí. Son que se ponen 40, 50 puntos arriba, ¿no?
2: Ahí vi tu comentario que decías, profesor. Ahí vi un comentario, Pedrito. Mira la calidad de persona. Mejor ya no me pongo.
1: El invisible.
0: Sí, hay otras que ni me ponen, profesor. Es una... Bueno, no, es esa encuesta, yo creo que hacen en otro sitio.
1: La situación es de las encuestas, es una manera de maquillar.
0: ¿No?
1: De maquillar. Pero, sí. ¿Qué detalles tienes, Pedrito?
0: Sí, yo, mira, ve, ahora último, muy preocupado, se ha recibido una llamada telefónica amenazándome de muerte, y estamos andando con mucho cuidado. Aparte de eso, hay publicaciones falsas, ¿no? De gente...
1: Malintencionada,
0: ¿no? Y eso es el reflejo de la desesperación de candidatos, ¿no? Que tocan no solamente temas políticos, también tocan tema familiar. Y como yo le digo, toda la población de La Guatía, yo vivo 48 años, la edad que tengo... Toda la población me conoce. Pedro Cartagena no es ningún delincuente, ningún falta de respeto y ahí vamos. La población me conoce.
2: A mí me llega al corazón esto. Quizás solloza un poco los ojos porque, oye, ¿por qué tanta maldad, señores?
0: No.
2: A mí me dijeron, me hicieron llegar la noticia. Yo le solté en las redes sociales ayer. Le dije, hasta las 7 de la noche va a estar esta sola. Luego le borro porque me dijeron, Charlie, hay un colega periodista que te quieren mandar a dar porque estaban diciendo que 2000 sol. Oye, porque les digo la verdad. Oye, yo digo, hasta tanto llega la maldad.
0: No es maldad, amigo.
2: Hasta tanto llega la maldad.
0: Aman al dinero esta gente.
2: ¿Por qué amenazar a Pedro Cartagena?
0: Porque tiene miedo de la mamadera. Yo le voy a botar a patadas de la municipalidad y cualquier sitio donde esté yo.
2: Pero Cartagena está hablando con seguridad personal ahora.
0: No tanto, pero sí tiene conocimiento la fiscalía, hay hecho de conocimiento el fiscal, la comisaría también sabe, me han llamado amigos policías y me han llamado fiscales, les he dado conocimiento, les he dado el número de teléfono que me han llamado y en estos días hay resultado, me dijeron, para saber quién es la persona.
2: Sí, porque con la tecnología de la OPIAT que es en la región,
0: sí.
2: es facilísimo, no crean que se escapan, es facilísimo, en cuestión de horas se sabe.
0: Sí, ellos hacen su trabajo y en estos días me van a comunicar, me dijeron. Esperemos que encuentren al responsable o al dueño del teléfono para ver cuál es la explicación de este tipo de amenaza, ¿no?
2: Juanito.
0: Pero más, nosotros estamos enfocados, Charles, en nuestro trabajo.
1: Claro, lo importante.
0: Pedro Cartagena, Juanito, doctor, profesor Juanito. Pedro Cartagena quiere trabajar para su pueblo, nada más, otra cosa no hay. No va a robar plata, para nada.
1: Bien, el doctor Cartagena, acá estaba observando también, hablando de familia. Usted tiene ahí acá un apoyo a la familia que produce carbón. ¿Cómo va a ser todo ello, no? Interesante.
0: Bien interesante eso, ¿no? Los taxistas, uno es uno de ellos, es parecido a los carboneros, ¿no? Hay mucha indiferencia con los carboneros, totalmente, amigos abandonados, ellos no, porque son peores maltratados que los

0: agricultores son olvidados, ¿no? Hay que darle su forma de vida, porque ellos hasta bajo plástico, creo, duermen, no tienen una casa.
1: Así es.
0: Es una pena, ¿no? Hay que brindarles el apoyo social necesario. Y tenemos gente capacitada para que les visiten en ese aspecto, ¿no? Asistentes sociales que nosotros estamos, que son gente preparada y gente que se ha unido a nosotros en esta campaña, y me dice, yo voy a hacer ese trabajo, doctor Pedro. Está bien, le digo, pero yo quiero resultados. Yo no solamente quiero que te vayas y visites y la familia y ahí quedó. No, yo quiero ver su necesidad y de acuerdo a eso implementamos asistencia social para ellos. Eso es lo más importante. Agua, no nos olvidemos para ellos. No sé qué agua tomarán, de verdad. Es una pena.
2: Muy preocupante. Está sobre todo en Mariela, ¿no?
0: Sí, bastante. Yo tengo bastantes amigos ahí, carboneros. Un saludo muy grande para ellos.
1: Sí, hay muchos amigos. Pedrito, hay algo que me hiciste recordar cuando el profesor Juan Diestro estaba en campaña para senadores. Él tenía un objetivo casi similar tuyo. Preocupado, Pedrito. No, muchas veces conversando contigo, he notado que tu preocupación álgido también es no solamente por la agricultura, también por los ancianos. ¿Tienes en proyecto hacer un albergue?
0: Sí, hemos estado visitando el día sábado los amigos de la tercera edad o los abuelitos. Feo se ve cuando le dices anciano.
2: No, es que la cuestión es todos vamos a llegar ahí, ¿no?
0: Sí,
2: no.
1: Nadie se sabe. Es que ya estamos cerca.
0: No, y entonces encarecidamente ellos nos han dicho, no tenemos un lugar donde poder estar para poder hacer nuestras actividades, ¿no? Tejer, algunos quieren ver televisión mirando su fútbol, otros quieren apoyar haciendo manualidades, y esas cositas faltan. Definitivamente hay que hacerles siquiera, pues.
2: Para que sea un envejecimiento digno, ¿no? Digno, como todo ser humano que necesita, para que usted...
0: Hay gente muy humilde, profesor, bien humilde, que están presentes ahí. Y para ellos va el proyecto.
2: Claro, porque a veces los amigos de la tercera edad no hay apoyo de la familia, no hay hijos, están solitos ahí, ¿no?
0: Sí, pero hay un patita que se llena la boca diciendo que está acá por el Río Negro, el CEDIP, dice que le ha hecho él y que tanta vaina, esta situación, más olvidado que el Chavo del Ocho, ¿no? Esa situación, hay que revertir ese tema y hay que darle el apoyo necesario, ¿no?
2: Algo interesante, sí, ¿no? Respecto, ¿no? Donde los ancianos, todos necesitan, y sobre todo, ellos cuando han estado jóvenes han contribuido al desarrollo, ¿no?
0: Profe, ¿no? Ellos han llevado las piedras del río Aguaitía, piedras grandes, a Cala para hacer la base del Colegio Fernán Carvajal. Ellos son los que han construido el futuro de nuestro pueblo. Un abrazo fraterno siempre a ellos.
2: Más hay que dar un reconocimiento a ellos por su labor cuando están jóvenes, han contribuido para que Aguaitía esté ahí, ¿no? Y hay que dar un merecido, ¿no? Comodidad para los amigos de la tercera edad.
0: Claro, ellos conocen bien a Pedro Cartagena. Pedro Cartagena para algunos de ellos es el hijo de don Iván Félix Cartagena, la primera ferretería que había aquí en la Guaitía. Nosotros vamos a ir siempre haciéndoles recordar para que no se olviden de Pedrito, ¿no? Que es el representante del partido político Renovación Popular con la letra R. Hoy día van a estar ellos, más o menos son aproximadamente de 80 miembros o para arriba, van a estar ellos en primera fila, van a estar sentados en el gran cierre
2: de como debe ser.
0: Pepe. Nosotros somos muy respetuosos de ellos, ellos van a estar ahí, ellos no van a hacer la caravana, ellos se van a ir directo allá, van a estar sentaditos, muy bien atendidos por los amigos que están apoyando esta campaña de cierre de Pedro Cartagena.
2: Hablando de cierre, ¿cuándo va a ser? Repítenos, por favor.
0: En el gran sintético Don Pepe, que se encuentra frente al instituto.
2: ¿Cómo va a ser el recorrido?
0: Nos vamos a juntar todos aquí en la Junta Vecinal Las Malvinas, al final del malecón Río Guaitía. Todos, motocarristas, abuelitos, ancianos, todos van a estar ahí, los jóvenes.
2: ¿A partir de qué hora?
0: Todos, a partir de las 3 de la tarde nos van. La camioneta empieza a 4:30, estamos saliendo.
2: Pero todos van a comenzar a reunirse a partir de las 3 de la tarde, ¿no?
1: Pedrito, escuché, ¿me permites hacer público nuestros diálogos en privado?
0: A ver.
1: Ya. Lo que me gusta, Pedrito, es que tú y yo, es que siempre te escucho, perdóname que le haga público esto, Pedrito, es que siempre te escucho, me gustaría, la expresión que siempre doy, ¿no? Me gustaría que, o sea, si ganara la elección municipal, Entonces, ¿estarías de acuerdo que saludarte, dar la bienvenida, dar la gratitud a los candidatos que

0: participado, cosa que nunca se ha visto.
1: Free play, ¿no?
2: Esa es por naturaleza, es la educación de uno, de lo que uno recibe en casa, ¿no? Y esto es, no es para pelearse, amigo Charlie. Nosotros somos candidatos, yo le digo, de a todos nosotros, porque queremos trabajar para el pueblo. Yo no quiero trabajar para mi bolsillo. Y yo no tengo por qué estar peleándome con los candidatos. Dios nos permite ser autoridad. Bienvenidos todos aquellos con su plan de gobierno. Si es posible, implementaremos lo que ellos quieren.
0: Las buenas ideas que ellos tienen, ¿no?
1: Claro, las, no también, las malas mañas. Exactamente, Charlie, lo que no, aquí es no dejar de lado el egoísmo que siempre seguimos practicando. De lo contrario, tenemos que asimilar cosas positivas, porque una vez ya uno llega a ser ya autoridad, ya no hay tintes políticos, solamente hay para el desarrollo de la provincia de Padre Abad.
2: Hay que juntarnos todos, las buenas ideas, los buenos proyectos de un plan de gobierno de ellos, pero Cartagena les va a invitar, así les va a dar la mano, les va a abrazar, y para ellos también está abierto la municipalidad, no solamente para los que nos han apoyado, para todos. Nosotros queremos es el desarrollo de nuestra provincia.
0: La gente está mentalizada. Conversé con muchos de ellos. Oye, nos da miedo Pedro Cartagena. Oye, ¿qué pasaría si Pedro? Yo les encuentro ahí a los mototaxistas. Oye, si Pedro Cartagena gana, se nos haría igualito que Franco Vidal.
2: Puede ser, ¿no? Un saludo más grande al alcalde Chartito, Franco Vidal, allá en Lima.
0: ¿No crees que eso tenga miedo? ¿Tengan miedo algunos?
1: Ordenarnos, ¿no?
2: Político antiguo, el político chorizo, como se dice, él entra a robar, amigo Charlie. Eso le tiene miedo que Pedro Cartagena avance. Todo político antiguo es que no haga obras, que por aquí, que por allá, porque la gente le va a recordar y va a querer volver a ser alcalde. Pero Cartagena no, si Dios nos permite ser autoridad, va a dejar un legado, pero de cosas buenas, ¿no? Y vamos a enseñar a los jóvenes, amigos, disculpe este corte, y vamos a enseñar que el camino correcto es eso, brindar todo tu trabajo a la población, para que ellos gocen de las obras que uno hace.
1: Claro que sí, algo muy puntual que estás hablando, Pedro. Sí, un monumento. Claro.
2: Yo no trabajo en monumento.
1: Exactamente. Pero entonces aquí los amigos también del volante, los amigos taxistas, ¿tienes algo para ellos, Pedro Cataguera?
2: ¿Sabes cuántos son? Son 6,000 motocarros. Yo le digo a todos ellos, si ustedes votaran solo por Pedro Cartagena, que es el símbolo de la R, y más su señora y sus dos hijos, ya prácticamente sería el alcalde Pedro Cartagena.
1: Entonces, ¿qué novedades tienes para los amigos taxistas?
2: Mira, vamos, en primer lugar vamos a hacer una sesión de consejo para bajar el arancel, que cuesta, creo que cuesta 80, 90 soles para poder circular como taxista dentro del radio urbano. Nosotros le vamos a poner en un precio cómodo, de 15 soles a 20 soles si es posible, para que el motocarrista pueda sacar ese permiso y pueda circular como taxista. Uno es eso, pero Cartagena no les va a multar así de frente, ¿no? Primero hay que capacitarle al ser humano, uno, siquiera cuatro veces al año, capacitación. Hay muchachitos de 12, 13, 15 años están manejando motocarro.
0: Preocupante.
2: Por la necesidad también, amigo Charlie, pero vamos pues capacitar a los colegios, en todo caso, ¿no? El niño, para que maneje, tiene que tener 18 años. Si sabes manejar antes, siempre es por una emergencia, para llevarle a un enfermero, a tu mamita, a tu papito, a tu abuelito, al hospital, ¿no? Pero hay que enseñarle las reglas de tránsito, qué es una línea blanca, qué es una línea amarilla, para qué están los semáforos, porque estos muchachos ahora no saben ni qué es un semáforo, ni qué color está, ¿no? Entonces, todo eso hay que empezar a capacitar en
1: los reglamentos de tránsito. Sí.
0: Pedro Cartagena, he visto que también tienen su proyecto de en cuanto a la educación, la cultura y el deporte, preocupado en la educación.
2: La cultura se llama.
0: Ahí está, preocupado en este aspecto, Pedro Cartagena, preocupado en que hay estudiantes que van a la universidad, a institutos técnicos, que no hay ni pasaje, hay muchos que Pedro Cartagena lo ha vivido, que vienen caminando. Tienen proyecto implementar un vehículo para estos, el transporte de estudiantes.
2: Mi amiga, mi sobrina, que vive en Huipoca, la gatita, la entrada de Huipoca, es un ejemplo claro. Ella Al principio quería venir caminando de Huipoca a estudiar aquí enfermería en el instituto. Se atrevía y en el camino encontraba siempre a alguien que le daba la mano para traerla al instituto. Después se compró o le dieron una bicicleta. Venía en bicicleta la guambra, disculpando la expresión.
1: Pero la situación, cuando uno quiere salir adelante, como sea, ¿no?
2: Ajá, de ahí le veía en moto, venía en moto. Y así, y hasta que, pues, hasta carrito le he visto manejando un motelito que se llama El Carro. Y como dice el profesor, cuando tienes las ganas, todo es posible. Ahora es profesional, es enfermera, y es un gran ejemplo mi sobrina, la gatita, en Huipoca. Y se ha sufrido bastante ella para ser profesional, ¿no? Así como ella, nosotros hay que respaldarlo, y ella siempre me ha dicho eso. Nosotros queremos una combi, un cúster que venga de aquí, de Huipoca, que lleve la gente, los jóvenes, a Guaitía, que le lleve a Boquerón los que van a estudiar.
1: Como ella lo ha vivido, que ha sido un poco difícil.
2: Sí, les
1: y eso es muy bueno, ¿no? Para darle una buena facilidad para los jóvenes que quieren no estudiar, seguir, ¿no? Algo para que puede, ¿no?, contribuir a la familia personal, ¿no,
2: profesor, Pedrito? Nosotros estamos muy preocupados porque queremos conseguir 3 cúters, y vamos a adquirirle a través después de aduanas, se puede decir, porque...
0: Claro, claro.
1: Hay cantidad, ellos, ¿no? Claro.
0: Sí, ahí. ¿No?
2: Tres combis, uno de divisoria que venga trayendo la juventud a la universidad, que esta va a ser en Boquerón, la autónoma, que ahorita es filial la UNU. Tenemos que traer gente desde Chiu, o si es posible, de San Alejandro, los que quieren estudiar en la universidad o en el instituto aquí. Hay que implementar eso, ¿no? Pero Cartagena lo va a hacer. Pues Cartagena tiene conocimiento de cómo adquirir, no solamente ómnibus, también tenemos carro cisterna, reemplazando al carro bombero, ¿no? Que es un tema muy importante que necesitamos en la Huaitía. Y todo eso está contemplado en nuestro plan de gobierno, ¿no? Que es muy importante. Queremos adquirir un terreno como la Videna, como se llama, Videnita.
0: Ahí está la Videnita.
2: Donde hay, no solamente se va a tratar de deportes, también hay arte, cultura, baile, profesores de danza.
1: Que quieren, promocionar muy bonito, ¿no?
2: Sí, hay de todo un poco, ¿no?
0: A Pedro Cartagena le preocupa la remodelación del malecón de Guaitía.
2: Bastante, bastante, no se ha tocado más de 25 años. Lo único que han hecho es pintarle, nomás cambiarle de pintura o cambiarle de algunos fierros que se han oxidado.
1: Claro,
2: cuando
1: ¿no?
2: la todo... gente va a orinar ahí, es una pena que no hay información. Habiendo baños, Charlie, bajo el puente de Guaitía hay baños públicos, pero nadie conoce. Hay que ponerle un administrador ahí que mantenga limpio esos baños y que la gente de...
0: El puerto de los plataneros, nuestros agricultores, claro. Pero Cartagena tiene proyecto. ¿Qué es lo que hará con ellos?
2: Hay que bastante, hay que terminar esa obra y ver en qué estado se encuentra, porque esa obra no está terminada.
0: No está terminada.
1: Claro, queda un proceso, ¿no?
2: Sí, hay que ver en qué situación está y pues, los primeros 3 meses, vos exigente con el ingeniero civil encargado de infraestructura para ver ese tema. La parte legal le vamos a jalar la oreja al abogado, pero tiene que ser un abogado, un abogado chuchín, que sepa.
1: Claro.
2: No me venga a pasear, a mí no me venía a pasear porque yo tengo 12 años en la corte, yo sé quién me palabrea y quién no.
1: Claro. Ya conoces, ya es su rubro.
2: Conocemos la ley. Y a mí no me gusta que venga, me dice, hoy me he ido a Pucallpa o me he ido a Lima y no me han cerrado la puerta. A mí no me sirve ese tipo. A mí yo quiero resultados.
1: Claro.
2: Quiero gente que solucione problemas. No quiero gente que me genere problemas, ¿no? Eso queremos nosotros.
1: Bien.
2: Hay un proyecto bien bonito en Malecón, ¿eh? Tenemos para hacer, para implementar.
1: Cuéntanos un poco.
2: Para implementar locales, uno, para que la artesanía de los hermanos de las comunidades originarias vendan su producto, y otro, restaurantes bien elegantes, se puede decir. No, ahí tienes que ser muy, muy calculador o muy específico, ¿no? Porque la gente viene de afuera, queremos una bonita atención.
1: Sobre todo los amigos turistas, claro, cuando ellos ingresan, claro. Y se llevan una buena visión.
2: Claro, ¿quién
1: no
2: quiere
1: para que puedan
2: al costado del río, mirando al río? Pero el río también tiene todos sus laterales, está limpio.
0: Es como decir en términos antiguos que decían, todo, Uchpachillo, estás andando, Uchpachillo, ahora tienes que caminar algo, se te ve que está creciendo,
2: sí.
0: Y las autoridades no han hecho nada en ese aspecto.
1: Y lo interesante es que usted va a tratar de, ¿no? Sobre todo, hay, ¿no? Empresarios, hay personas que tienen recursos económicos, y quieren lona, y quieren, sí, y quieren la naturaleza, ¿no? Ya están cansados, quieren, y quieren
2: sí, hay con concesión.

0: la municipalidad va a invertir para alquilar locales, pero a concesionarse 15 años o 20 años, porque hay que darle nosotros al empresario, hay que darle la seguridad legal, hay que darle la seguridad jurídica, ¿no? Porque él va a invertir mucho
1: dinero. Claro, y va a generar también empleo.
0: Claro, va a generar bastante empleo a los jóvenes y a los jóvenes estudiantes más que todo. Yo hago un recuerdo, la carreta de Pichín. Estaba ahí.
2: En el malecón.
0: Sí. Uno cuidaba bastante a esa zona porque era abandonada en ese tiempo. Dos, había turistas que venían.
2: Sí, sí, eso es cierto.
0: Mucha gente.
2: Somos testigos de ello.
0: Hay que invitarle de nuevo a mi amigo, al Chato.
2: Que vuelva a Pichín.
0: Sí, con un respaldo jurídico, ¿no? Yo siempre le digo, la familia Dávila Ramírez, mi amigo es propietario de la carreta de Pichín. Vamos a hacer todo lo posible para que a través de concesión se pueda dar eso, ¿no? Una zona turística.
2: Sí, porque.
0: Con servicios públicos.
2: Venían turistas, eso es cierto.
0: Sí.
2: Venían turistas.
0: Y a mí me gustaba mucho y mucha gente. Yo he conocido gente en Pucallpa, en Lima, algunos amigos. ¡Ay, qué bonito tengan una carreta! Me dice ahí. Y era verdad.
1: Claro, interesante, porque tú sabes, una carreta es algo, ¿no? Antiguo, algo interesante para que puedan, ¿no? Sobre todo los amigos turistas, visitar. Y a veces están de pasadita, de madrugada y sí. Se quedaban ahí, ¿no?
0: Sí, una autoridad, un pata que ha sido elegido autoridad. Le votó a él porque no le dio crédito. Ese sinvergüenza se iba ahí, se sentaba con su mancha y no quería pagarle.
2: ¿Pero por qué no decir nombre?
1: La cuestión es todo. Todo mal termina mal también, ¿no?
2: Sí, eso.
0: Y entonces, como no le daba crédito y le amenazaba, yo voy a ser alcalde, te voy a votar. Y ha sido alcalde y le votó, Pepe. Un sitio muy bonito.
1: Pero la situación es todo, va a cambiar con Pedro Cartagena. ¿No?
0: Definitivamente. Bueno. Hay que tener cojones para eso, hay que tener cojones.
1: Bien, Pedrito, casi llegando a la parte final. Acá está viendo la hoja de ruta.
0: ¿Qué es una hoja de ruta? Es conversar con los políticos, con las autoridades, cómo vamos a manejar a futuro nuestro pueblo, cómo vamos a proyectarnos, ¿no? Cómo va a trabajar Pedro Cartagena. Yo siempre he dicho, todos son bienvenidos, funcionarios, empresarios, pero dentro de la ley. Pero claro. Cartagena, si vienes con tus tonterías, tus cochinadas, desde ese que
1: mal acostumbrado, señora,
2: claro.
0: El diezmo no es una ley, para que sepan.
2: Claro.
0: Se les dice así, no gracias, ahí nomás.
1: Claro,
0: vuelves o sale aquí y vuelves a entrar con mente diferente, vamos a trabajar. Y el beneficiario es el caserío,
1: la población.
2: Lo que me gusta, Pedro, es que cuando iniciaste proclamaste tu participación a la alcaldía, han habido postores con ese estrato sucio del cual tú has tenido que cortar tajantemente.
0: Sí, les he dicho, no, yo amigo Charlie, profesor, yo así les digo de frente, como a 30 no les he votado, les he dicho,
1: ahí nomás,
0: esta oportunidad no, búscate otro candidato. Y sí, yo les veo con otros candidatos, pero yo les veo, pero yo ando con la frente en alta. Quienes se agachan son ellos.
1: No hay compromiso, nada. Eso es lo interesante.
0: Yo me paro delante de ellos y yo les miro. Y ellos se dan la vuelta, Charlie. Voltean la cara y.
1: De vergüenza,
0: pues. Sí, y es como si no me quisieran ver, ¿no? Pero es la conciencia, pues, de cada uno.
1: Cada uno ya buscas, ¿no?
0: Bueno. La conciencia, a quien le vendes, es el reflejo. Por eso yo les invito a la población: vamos a la marcha, hay que andar con la cara en alta, decirle no a todos estos corruptos. Pero Cartagena va a ser el representante de ustedes, el que va a poner la cara por toda la sociedad.
1: Claro,
0: Pero
1: que Cartagena. Sí. Bien, doctor Cartagena. Claro. Bien, Charles, por el doctor Cartagena, hemos llegado a la parte final, pero el tiempo es oro, claro, ¿no? Lamentablemente.
0: Traicionero es el tiempo.
1: nuevamente, un mensaje y el día de hoy, doctor Cartagena, para que dé la información de su cierre de campaña el día de hoy a toda la colectividad de la provincia de Padre Abad.
0: Sí, amigo, profesor Juanito, gracias por la entrevista, gracias por la invitación, amigo Charlie, profesor Juanito. Hoy es el gran cierre de campaña de Pedro Cartagena en este tramo electoral. Pedro Cartagena va a poner a conocer, todos ellos que están en duda, Pedro Cartagena les va a aclarar. Bienvenidos todos a este cierre en el GRAS.

0: qué bien, Pedrito, gracias por la participación, está presente en el programa.
1: Sí, apóyanos, pero Cartagena es el representante del Partido Político Renovación Popular con la letra R. Ya saben, a toda la población, apóyanos, pero Cartagena no les va a defraudar, doctor. Pero Cartagena tiene 48 años que vive aquí y conoce la realidad de la
0: provincia. No le pueden mentir.
1: No me van a mentir, a mí no va a venir.
0: Como te dije un día, por tu despacho lo han pasado y sabes sus arrugas todos los candidatos.
2: La jabonera, la famosa jabonera.
1: La casa del jabonero. Si no resbalas, te caes.
2: Bien, Charles, tu despedida.
0: Bueno, gracias, profesor. Y gracias, profesor Juan Distro, a los que están en la sintonía frente a la pantalla de las redes sociales y en la 102.9 FM. Nos vemos hasta el día lunes.
2: Bien, amigos, nos vemos. Dios mediante.
1: Dios los bendiga.

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0: Muchísimas gracias.
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1: Mezclando en vivo, DJ Alexis.

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0: Buenas tardes, señoras y señores. ¿Cómo están? Bienvenido a tu programa El Pueblo Escucha. Con tu amigo el cazador Juan Torres Rivero, una vez más. Gracias por anticipado su gentil sintonía. A todos nuestros amigos que nos sintonizan en el campo, en la ciudad, en los distritos de nuestra provincia de Padre Abad. ¿Cómo estamos? ¿Cómo estamos? Vamos a iniciar nuestro programa correspondiente. El día de ayer no hubo programa porque era Día Nacional del Adulto Mayor. Tenía actividades muy importantes desde la mañana, terminamos a las 2 de la tarde y después tenemos otros quehaceres. Tenemos que celebrar en otros lugares el Día del Adulto Mayor. El día de ayer estuvo presente ya el Día del Adulto Mayor. Ya vamos a comentar más adelante, pero vamos con el tema electoral, quien nos brinda su el doctor abogado abogado empresario Rolando Plejo, quien tiene la aceptación, según la información de los electores, que sí puede llegar a ser alcalde. Y sería buscar nuevas figuras. Yo aconsejaría que buscar nuevas figuras y profesionales con éxito, y también que donde la campaña sea del propio candidato y no esté pues estirando la mano a otras organizaciones criminales, empresarios. Después, cuando llegan, le dan y van a poner su gerente municipal, su gerente de obras, y todo van a manejar a su antojo. Ellos, a cambio, el doctor Plejo no. Él no es él su propio recurso porque es empresario. Tiene su chivilín, no pide a nadie. Y entonces, eso lo. Y es.
1: Tres aplausos. Ah,
2: este premio que me han dado. Hacen un buen trabajo y espero que todos los años sigan mejorando como es el día de hoy que
0: está la
2: estamos
0: campeona.
2: Nosotros como juntas y nada,
0: están
2: pues,
0: coronando a la campeona.
2: Al alcalde, ¿no? Sin él también no somos nada y gracias a él, a sus trabajos y que estamos hoy en día llevando nosotros como la junta, ¿no? Y que sigan adelante y dando apoyo a cada madre de cada comité. El premio es, de verdad, es una copa y la suma de los 1000 soles y gracias, gracias a la municipalidad y nuestra
0: bueno,
2: medalla.
0: Se llevaron 1000 soles.
2: Con lindo gesto que hicieron por todas las madres.
0: Está la copa.
2: Que participamos en el fútbol, ¿no? Muy feliz porque mi caserío Miraflores, del programa de Bajo Leche, tuvo la oportunidad de nuevamente ganar como el segundo puesto. Los premios fueron la copa, unas medallas y el chancho.
0: El chancho, se llevaron para Chicharrón.
3: Muy agradecido, ¿no? Con los que han organizado y también con el alcalde, ¿no? Por dar su tiempo de y que siga así cada año.
0: Bien, las campeonas, subcampeonas de este campeonato de 20 comités de vaso de leche celebrando su 41 aniversario. Bueno, lo han hecho grandemente y la municipalidad le premiaron, lo premiaron. Muy bien, señoras y señores, el día de ayer, 26 de agosto. Sí, amigos oyentes, 26 de agosto, ¿qué se celebró? Día del Adulto Mayor. Día del Adulto Mayor. Día del Adulto Mayor. Y lo celebró la municipalidad y también la Asociación de adultos mayores, de Irasola, Los Sembradores, nos visitó los candidatos del distrito de Irasola, el señor Robert Juanca Falcón, más conocido como Juanquita, dio su propuesta muy agradable, que quedaron contentos, ojalá si llegaría a ser alcalde, que lo cumpla. De igual manera, Luis Maguiña Paredes estuvo juntamente con los adultos mayores, quien también dio su propuesta muy agradable a los adultos mayores de Los Sembradores, una asociación de adultos mayores en el distrito de Irasola. Ahí estuvieron brindando un rico almuerzo, en el comedor popular, que lo hicieron a un almuerzo muy exquisito, especial para los adultos mayores, un caldo de pollo y también un estofado con su frejol canario, excelente, su ensalada y su refresco. Gracias a la señora Lucy Ventura, quien tuvo ese de preparar una sazón que se quedaron casi a todas le caen los dientes. Señoras y señores, así que los adultos mayores estuvieron en de buena alegría de Irasola. Había como 80, 90 adultos mayores que han disfrutado este almuerzo. Se faltó, pero se solucionó. Bueno, señoras y señores, vamos a festejando el adulto mayor. Vamos a ver. En la municipalidad provincial. Ahí están bailando.
4: Ahí atrás, ahí está. Ahí está, Dilaren. Dale, Dilaren. Ajá, mueve tu barba, mueve tu barba, mueve tu barba. Eso.
0: Ahí los adultos mayores.
4: Qué bonito.
0: Bailando los viejitos. Caramba, allá. En Aguaitía.
4: Eso.
0: También estuvieron los pioneros de la ciudad de Aguaitía, del distrito de Padre.

0: También en el distrito de Irasola se festejó y en otros distritos lo han hecho a nivel nacional. Han rendido homenaje a los adultos mayores. Bueno, ahí estuvieron festejando el Día del Adulto Mayor en la ciudad de Aguaitía. Qué bien, lo hicieron muy bien, festejando, y lo hicieron bailando con todos, la alegría que le dan, botando el estrés de los adultos mayores y también moviendo la bisagra, pues esas bisagras están recontraoxidadas, ¿no? Los huesos. Ahí bailando y moviéndose muy bien las adultas mayores, hombres y mujeres en Aguaitía. Lo celebraron bien de parte de la municipalidad, señoras y señores. Bueno, así se celebró también en el distrito de Padre Abad y en el distrito de Irasola. Lo que tenemos conocimiento, solo en dos distritos se celebró. Allá lo hizo la Municipalidad Provincial y aquí la Asociación de Sembradores. No lo hizo la Municipalidad porque la Municipalidad solicitamos para un compartir, pero dijo que no hay presupuesto, no hay plata. Pero para sacar plata para otras cosas, ahí sí. Y el día de ayer había hay plantón, lleva dos días. Plantón de sus carreteras, de que no han cumplido su promesa con arreglar sus carreteras de a Unión Cajamarca y otros sectores. Ahí estuvieron hasta la noche y siguen. Es un plantón indefinido que si no llegan sus maquinarias, no le entregan, se van con su maquinaria. Si no, ahí van a estar indefinidos. Lo han informado el alcalde o el gerente a los cinco días. Y estarán permaneciendo los cinco días. Me parece que para hoy día era para que pongan la olla en la misma puerta o lo encadenan para que no entren otros funcionarios. Bueno, no sé, es el toman decisiones de los dirigentes y de los pueblos del Valle de Chía. Bueno, señoras y señores, vamos, ya terminamos con esa noticia local, nos vamos. Noticias. Señoras y señores, cayeron las cabecillas y la banda de extorsionadores. Esto extorsionaban. Están cayendo, están movilizando más o menos, pero no. Y a diario hay muerte, a diario matanza. ¿Cayeron? Esto lo persiguen y por las cámaras públicas se detecta que ahí están disparando contra ómnibus de pasajeros y van y lo persiguen, lo siguen. Una motocicleta con un auto negro, caminan, pero cayeron, porque ya lo identificaron.
1: Ahí está. El auto negro siguió al bus de la empresa Cruz del Sur, desde que salió de su patio de maniobras. Las cámaras registraron cómo el conductor se colocó a un lado de la unidad. Realizó coordinaciones por teléfono con los sicarios que se desplazaban en una motocicleta. Al llegar al cruce de las avenidas Canadá y Rosa Toro, los sicarios abrieron fuego contra el bus y huyeron del lugar. El auto negro, en el que se habría coordinado el ataque, también lo siguió en su fuga.
2: Se confirma entonces que la empresa Cruz del Sur venía siendo extorsionada.
3: Sí, efectivamente, y nosotros tenemos denuncias con la reserva de identidad.
1: Estas son las imágenes del ataque ocurrido el 19 de agosto. Tres disparos contra un bus de Cruz del Sur, en plena avenida Canadá en San Borja. Balas que pudieron matar al conductor o alcanzar a cualquiera de los pasajeros.

0: señalado como cabecilla de la organización y encargado de administrar las cuentas utilizadas para recibir los pagos extorsivos.
1: Y ahora viene todo un trabajo especializado en el lavado de activos, de congelamiento de cuentas, de conocer los receptores finales.
0: También fue detenida Rosa Consuelo Vidas Torres, alias Muñeca, señalada como poseedora de una de las cuentas utilizadas para recibir el dinero de las extorsiones. La policía incautó armas, municiones, celulares con mensajes extorsivos y tarjetas bancarias. Los detenidos son investigados por extorsión agravada, tentativa de homicidio y banda criminal.
2: Banda criminal, una banda. Cayeron la cabecilla y todo. Toda la banda de extorsionadores. Esto es lo que pasa allá en la ciudad de Lima. Dijeron que iba a cambiar con el nuevo presidente, pero está peor, peor. Y así caen y siguen matando. No hay una verdadera estrategia con inteligencia para acabar con ellos. Está en la mano de nuestras autoridades. Señoras y señores, vamos con los desastres que hay en otros países. Terremoto. Preguntamos, ¿qué pasó en Nepal? En Nepal, señoras y señores, por el sismo se cae así parecido a Yungay, parecido a Yungay. Hubo el terremoto y se cayeron las nevadas a una laguna y desbordó. De igual manera, allá en Nepal se desbordó y vino un aluvión totalmente que llevó no sé cuánto. Vamos al reporte. El pueblo lo escucha.
3: Una de las tragedias más devastadoras registradas este año sacude a Nepal. Una gigantesca riada golpeó este miércoles la región del Himalaya, cerca de la frontera con el Tíbet, arrastrando agua, lodo, rocas, vehículos, viviendas, puentes y carreteras.
2: Que lleva todo.
3: Según los últimos reportes, al menos 160 personas han muerto y cerca de 1,000 permanecen desaparecidas, aunque las cifras podrían cambiar mientras continúan las labores de búsqueda. Entre los desaparecidos hay cientos de turistas extranjeros.
4: Equipos de emergencia, soldados y helicópteros trabajan contrarreloj para encontrar sobrevivientes. Pero las carreteras destruidas y las difíciles condiciones del terreno están complicando enormemente las operaciones. La tragedia se produjo después de un desprendimiento de hielo y roca en una zona glaciar, que habría provocado una enorme avalancha de material hacia los ríos de la región. Las aguas crecieron violentamente y descendieron por los valles a una velocidad devastadora. Las localidades de Rasúa, Siaprubesi y Timure se encuentran entre las zonas más afectadas. Infraestructuras completas quedaron destruidas o sepultadas bajo toneladas de barro y escombros.
2: Bajo toneladas de barro y escombros, que vino, como le vuelvo a recordar, se aparece a ese Yungay con el terremoto y se cayó igual a los ríos, pero ahí no había río en Yungay, pero aquí se produjo rápido, inundó cuántos, como dice, hay tres sectores, valles, pueblo, ciudad, que han arrasado con todo. Y señoras y señores, es penoso de ver en Nepal, cómo están los su terrible, este huaico es aluvión, amigos oyentes.
5: Es la descomunal riada que se ha arrasado hoy la frontera entre Nepal y la provincia china de Tíbet. Una impresionante cantidad de agua y lodo
2: lleva
5: que ha destruido
2: puentes, lleva todo.
5: Y prácticamente todo lo que ha encontrado a su paso. Ya se contabilizan 160 muertos y se teme que la cifra sea mucho mayor. Se busca a centenares de desaparecidos, entre ellos numerosos turistas extranjeros. Según la agencia EFE, entre las personas sin localizar habría también dos españoles. Es la descomunal.
2: Es un descomunal, ¿verdad?

0: lo que se ve en las imágenes, amables oyentes, es terrible en Nepal, en Nepal. Vamos con en Taiwán, que estamos en con las noticias, en Taiwán, terremoto, se cae edificio de 15, 20, 30 pisos, todos al suelo. El terremoto 7.4, más que Venezuela. En Taiwán, muchos, no sé, hay casi 60 o 70 edificios inmensos caídos. Vamos al reporte internacional del terremoto a diario. Ya hay tal sitio, ya Rusia, ya todos los lugares, terremotos, inundaciones, lluvias, sequías. ¿Qué significa esto, amigo oyente? ¿Está cerca el Señor que puede venir? Dijo, antes de mi venida habrá tal cosa, tal, y pronunció y le dijo, ¿qué señales habrá en tu venida? Le dijo, y le explicó, terremotos, habrá hambres, pestes, cuántas cosas, ¿no? Desastres naturales. Y hoy, con eso quiere decir, y dijo, aún no es el fin. Ah, todavía no es el fin. Viene cosas malas más. Y todos los días vemos terremoto. El día de ayer, terremoto en Taiwán. Escuchemos cómo se caen los edificios, la tierra mueve, es fuertísimo.
1: Noticia de última hora, emergencia en Taiwán luego de un terremoto de 7.4. Vean las imágenes de cómo quedaron algunos edificios en la zona del sismo. El epicentro se registró a unas 11 millas de la ciudad de Hualien. El Comando Central de Emergencias de Taiwán ha informado que al menos 26 edificios colapsaron y 26. Que varias personas resultaron heridas por los daños en autopistas. El siniestro provocó que se activara una alerta de tsunami para Taiwán, Japón y las Filipinas. El sismo es uno de los más poderosos en los últimos años, parecido en fuerza al registrado en Turquía en febrero de 2023. Por eso ha crecido la preocupación sobre el posible número de personas atrapadas dentro de los inmuebles colapsados y las tareas de rescate que no serán sencillas por las réplicas del movimiento telúrico. China anunció que está dispuesta a brindar apoyo humanitario. Para darles contexto, China reclama a Taiwán como su territorio. Sin embargo, la isla cuenta con un gobierno propio y autónomo reconocido por algunos países del mundo. Una situación muy difícil. Sígueme para no perderte las noticias. Y hasta la próxima.
0: Amigos oyentes, este es lo que estamos observando en los reportajes de estas noticias internacionales. Terremoto. ¡Qué feo el día de ayer! Hoy día, ¿qué habrá? Mañana. El próximo. Y si, ¿cómo se destruyen los edificios de 15, 20, 30 pisos? ¿Cuánto? Porque se ven en las imágenes 26 edificios, pero vemos 2, 3, ¿no? Porque no van a tomar todo. Y ¿cómo se derrumban? Se derrumban y caen. Y ¿cómo será en el Perú? Está pronosticado para 8.8. ¿Podremos resistir? ¿Cómo será Lima? ¿Será un caos? ¿Qué será? ¿Dolor? ¿Muerte? ¿Desolación? ¿Qué habrá en el Perú? Y está por venir. El otro día llegó de 7, pero el epicentro fue en Ayacucho, pero sintió casi a nivel nacional. Pero ahora la pregunta es, ¿qué pasará? Si este, como vemos el día de ayer en Nepal, en Filipinas, en Venezuela, en Colombia, todos los países, amigos oyentes. Vamos.

0: Con noticias de local, accidente de tránsito en Ahuaytía. Señoras y señores, el accidente, un tráiler, un cisterna tráiler, mata a una señorita, lo arrastra, pero atropella primero a otra mujer, herida, le deja ahí. Y uno con su móvil de dos ruedas, motocicleta, quedó atrapado bajo las llantas. Es triste ver esta muerte, amigos, el día de ayer, en Ahuaytía, en la ciudad.
1: ¡Ah, la mierda, este accidente!
0: Ahí le vemos,
1: este es
0: mira.
1: Accidente, a la chica la atropella.
0: Esas llantas inmensas, lo tritura, le están tirando piedra al chofer. El chofer ya fue detenido. Lo están maltratando, lo están maltratando al chofer.
1: Mira, allá está la.
0: Ahí se nota las imágenes de la señorita triturada bajo la llanta. Ahí lo vemos.
1: Dejándole también a la señora acá herida. Así rompanle ese desgraciado.
0: ¿Por qué así? ¿Qué pasó? ¿Qué pasó, señor cisterna, trailer cisterna, que mató a él? ¿Y cómo fue su falla? Ya la investigación, según la investigación, ya lo tienen en su poder la policía. La policía ya, señores, accidente. Hay un herido y una muerte. Vamos de otra manera. Vamos con más información sobre este tema de accidente de Ahuaytía. Detienen al chofer de cisterna que ocasionó accidente de tránsito en el sector Pampayura, Ahuaytía. Este accidente dejó un escolar fallecida. Ah, un escolar joven, porque se ve. Mientras madre de familia se encuentra grave. Madre, aproximadamente a las 7:50 de la noche se registró un accidente a Ahuaytía, 26 de agosto, 7:50. PM, se registró un lamentable accidente en la carretera Federico Basales, donde un vehículo cisterna con placa 9922 impactó contra una motocicleta, dejando como saldo a una estudiante fallecida y otra persona herida. Que si dos se iban en esa moto, dos heridas, y si hubiesen sido aplastadas las dos, pero ella, la escolar, llevaba también otra persona. Según los testigos que declararon para noticias, para un periódico de noticias, el vehículo cisterna habría circulado a excesiva velocidad y presuntamente habría realizado maniobras que de adelantando por lado derecho, mientras que algunos testigos señalan que el conductor podría haber estado bajo efectos de alcohol o quizás consternado por el tráfico enlace. Esta visión será determinada en las investigaciones. Moradores del lugar del distrito de Padre Abad, Ahuaytía, indicaron que se tardaría de la propietaria del negocio, Graphic Ideas,

0: Y su hija, oh, ah, con su hija y un conocido colegial particular, quien lamentable perdió la vida. El hecho ha generado profunda consternación en la comunidad haitiana. En tanto, la Policía Nacional, Ministerio Público, ha iniciado las diligencias de ley deteniendo al chofer de cisterna. ¿Usted cree que le sueltan? ¿Ah? Si es de alto nivel, billetón, 40 mil, 20 mil, pa. Y argumentan otras cosas. Pero en este caso no hay salvación, ¿no? Aquí con las imágenes, todo, amigos oyentes, no va a haber. Entonces, vamos, otra noticia nacional, otra noticia nacional. Asesinan a cuatro policías. Asesinan a cuatro policías. ¿Cómo decir que ya se está combatiendo la criminalidad? ¿Cómo se dice? A los delincuentes se están deteniendo, ya están bajando. No, señoras y señores de las redes, asesinan cuatro policías que de Escuadrón Verde en Pachacútec, ese por Ventanilla, de apellidos Alarcón, Sosa, Munibe y Cáceres. Y es la hora que se toma, deben tomar medidas drásticas el gobierno. Vemos que esta redada de delincuentes, los que estuvo con su carro y todo, han atacado y no le han dado tiempo para defenderse. Cuatro policías muertos. Así de fácil matan. Matan y no pasa nada. Sí, amigos oyentes, esta noticia es fuertísimo. También vamos a ver el terremoto en otro país, Siria y Turquía. Terremoto devastador. No solo en Filipinas, no solo en Taiwán, ahora, el día de ayer también, en Siria y Turquía, terremoto devastador. ¿Qué pasa? ¿Qué
1: Manda,
0: pasa?
1: la ley de leyes.
0: ¿Qué pasa? ¿Qué pasa con la información? Ya, vamos a ver, vamos, si esta información lo tenemos ya, lo hemos bajado. Vamos a ver una vez más, vamos a intentar para ver el reporte.
2: Amigos, lo que está pasando en
0: Ahí
2: Turquía y
0: está.
2: Siria es realmente devastador. Las autoridades ya han confirmado que más de 3.600 personas han perdido la vida. Hay más de
0: 3
2: 13.000
0: mil.
2: heridos. Y una cifra muy preocupante es el número de edificios que ha colapsado. En total, 6.217. Esto nos da
0: 6.000
2: una idea de que
0: edificios.
2: posiblemente la cifra de muertos vaya a incrementar mucho más en las próximas horas. También las
0: Con
2: autoridades
0: aluvión.
2: turcas han dicho que han podido rescatar a
0: Turcas,
2: 7.840
0: turquillas.
2: personas y países de todo el mundo, incluyendo a los Estados Unidos, están sumándose para ofrecer asistencia en esos momentos tan
0: Oh,
2: difíciles. El presidente de
0: Turquía,
2: Turquía
0: Siria.
2: dice que este es el peor terremoto que han tenido desde 1939 y lo ha calificado como una catástrofe, la peor de este siglo. Es un día muy difícil de luto para todo el mundo porque se han perdido demasiadas vidas en cuestión de horas. Nuestra solidaridad, oraciones con todas estas personas afectadas. Vamos a estar muy pendientes dándoles lo más reciente. Amigos, lo que está última hora se.
0: Lo que está pasando en Siria y Turquía, señoras y señores, qué terrible, amigos oyentes, ¿no? Qué terrible. Bueno, señoras y señores, esto es noticia grande, ¿ah? Es noticia grande. Señoras y señores, vamos, un tema importante, una noticia. un adolescente se desapareció de su casa y su padre le encuentra debajo de un puente con algunos de mal vivir, fumones que viven en la calle, ¿no? Vagos. Y su padre le dice, hijo, le encontró debajo del puente y le dice que vamos a la casa, vamos. Y el hijo le dice no. Y al ver le niega que se vaya con su padre, se desapareció y le dijo, hijo, vamos a la casa, no puede estar acá. Y al ver su negación, al ver que no le aceptó ir con él su padre, y entró su padre para tomarle a este joven, más o menos de 13, 14 años. Y no quiso, y comenzó a correr, ahí de ese puente más ahí, el monte, y seguía, y comienza a llorar. Vamos a ver este...
1: Yo sé que aquí lo voy a conseguir en el nombre de Dios.
3: Yo no sé qué hacer ya.
1: Yo sé que sí. Papi.
0: Allá le encuentra.
1: Papi, ve acá, gordo. Gordo, ve acá, gordo. Papi. Hijo, por favor, escúchame, papi. Vine a buscarte, hijo. Vine a buscarte, papi. Papi, ve acá, vamos a hablar. Hijo, necesito que te vayas conmigo para la casa.
0: No quiere.
1: Por favor, hijo. Tú vas a preferir, hijo, dejar la casa, dejar tu cama, dejar toda la comodidad, los tres platos de comida, el amor de tus padres, por venirte a dormir aquí abajo de este puente, hijo, por favor. ¿Ah? Por solamente tener una rebeldía. Ah, señor, ¿usted cree que eso es posible, hermano? Ese niño no le falta nada. ¿Ah? Tiene más de una semana desaparecido, yo, mire, desesperado yo buscando a este niño y está aquí debajo de este puente. ¿Ah? ¿Usted cree que eso es posible? Un padre desesperado. No me quiere hacer caso. Simplemente porque no tengo para comprarle un Play 5 o una bicicleta. Él quiere vivir en estas condiciones, hermano. ¿Ah? ¿Qué opina usted de eso, hermano?
0: ¿Ah? Está con otro.
1: Si usted tuviera la oportunidad de tener un padre como yo, ¿qué haría usted, hermano?
4: Cónchale, hermano, yo buscaría mi hogar, hermano, sinceramente.
1: ¿Verdad? ¿Va a preferir usted quedar así como está aquí?
4: Claro.
1: Hijo, por favor, recapacita. ¿Ah? Ah, señor, usted que es un señor más mayor. ¿Ah?
0: Sus compañeros ahí en el puente.
1: Ya yo no sé qué hacer con él ya.
4: La lona.
1: No me hace caso. ¿Ah? Ve acá, hijo. Escúchame, ve acá. Escúchame, cálmate. Vámonos para la casa, hijo, por favor. Tú no estás haciendo nada aquí, hijo. Tienes a tu mamá llorando, preocupada por ti. Tienes a toda la familia preocupada por ti. Tú eres menor de edad, tú no te gobiernas. Explícame el motivo por qué tú estás aquí. Explícame el motivo.
0: Bueno, aquí se nota el engreimiento de sus hijos. Por eso salen rebeldes, por eso que salen rebeldes. No es por otra cosa. Ellos tienen la culpa, los padres.
1: Nosotros te compramos lo que tú necesitas, hijo.
5: Mira, ve, yo necesito mi Play. ¿Sí? Mi teléfono y mi bicicleta, ¿dónde están?
1: Hijo, tú
5: no lo ves,
1: hijo,
5: no
1: ves. Escúchame,
5: lo tienes que comprar, ¿no?
1: Tú no te puedes comportar así. Yo te vine a buscar.
5: No me voy.
1: Y te vas a ir conmigo.
0: No me voy a ir, dice.
1: Escuchate, yo te vine a buscar y te vas a ir conmigo.
0: Te vas a ir conmigo. Correr. Quiere agarrarlo, pero se escapó.
1: ¿Viendo?
0: Sigue por el monte.
1: ¿Están viendo? La rebeldía. ¿Ah? ¿Cómo hago, hermano? Tengo tiempo luchando para pa llevármelo y ahora no sé cómo hacer. ¿Ah?
0: Le sigue.
1: ¿Ah? Una semana completo desaparecido. Mira, a ver. ¿Y ahora cómo hago? Ese está por aquí arriba. Ese está por aquí arriba.
0: Sí, él, ¿ah? No lo encuentro.
1: Ese se tiene
0: corrió.
1: Que ir conmigo porque él no se gobierna. Tú no te gobiernas. ¿Oíste? Tú no te gobiernas. Ven acá. Tú no te gobiernas. Él no se gobierna. Ve acá, gordo. Gordo, ven acá.
0: Gordo, sucio.
1: Ven acá, gordo, que tú no te gobiernas.
0: Comienza a correr. Joda. Le sigue y desaparece.
1: Tú no ya te no gobiernas, puede, gordo.
0: No puede, ya no puede.
1: Gordo, te estoy hablando, que te vengas para acá.
0: Ya no puede. Ya está rebelde.
1: Dios mío. Ya yo no sé qué hacer, gente. Yo estoy desesperado. Yo no quiero ver a mi hijo en estas condiciones. Yo no sé qué hacer, de verdad. Yo no sé qué hacer ya. Yo no sé qué hacer. Yo no sé qué hacer.
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